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3: Prevéngase porque lloverá todo el fin de semana. De acuerdo a pronósticos meteorológicos, se prevé que durante este fin de semana las lluvias se intensifiquen en gran parte del territorio veracruzano, por lo que se pide a la población extremar precauciones para evitar situaciones que puedan comprometer su integridad física, según explicaron autoridades en materia de protección civil. Es importante recordar que grupos de auxilio se mantendrán atentos ante cualquier llamado de emergencia y se pide a la población evitar arrojar basura a la vía pública para que ésta no genere taponamientos y por ende encharcamientos. También es importante evitar hacer actividades a la intemperie, pues podría provocar algún accidente con consecuencias letales. De acuerdo a los pronósticos, las condiciones climatológicas podrían comenzar a cambiar a partir de hoy viernes.
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Lo escuchas, por supuesto, a través de Exa FM 91.3. Buenísima rola con toda la actitud. Claro que sí, porque recuerda, corazón, si hoy te sientes frágil, si hoy te sientes como un poco cargado, recuerda, estás hecho de titanio, claro que sí. Vámonos con más a través de Exa FM. Muy buenas tardes, hoy es viernes 14, para muchos quincena desde hoy, así que vámonos con todo a través de Exa FM 91.3. Quédate conmigo, yo soy Ale Olson y estoy contigo a partir de ahora, right now, y hasta que sea la medianoche, hasta que los columpios se muevan solos. Suele volumen, soy tu Power Ranger naranja, ponte ready conmigo y en todas partes, ponte Exa.

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3: Precaución. Alerta a la ciudadanía que circula sobre el bulevar Córdoba Fortín por las noches y madrugadas los fines de semana, ya que un grupo de motociclistas y automovilistas en la ilegalidad organiza arrancones y ponen música a un alto volumen, alterando el orden público sin que las autoridades de tránsito y vialidad de Córdoba y Fortín tomen cartas en el asunto, poniendo en riesgo a las familias que circulamos por dicho bulevar.
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5: Las 6:20 en todas partes, ponte EXA.

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1: Las 6 de la tarde con 23 minutos. 6 con 23 y le vamos a dar con todo a través de Exa FM 91.3. ¿Quién anda ahí, chicos? Quiero leerlos, quiero escucharlos. Oye, un buen saludo para mi buen amigo. Para mi buen amigo Alberto Zompa. Oye, Beto, por aquí me pides una rolita. Claro que sí, dime qué rolita quieres y recuerda que en Exa FM te complacemos con lo mejor de la música pop. Así que chicos, si quieren una rolita pop, si quieren algo del momento, de lo que está sonando, ahora es cuando deben solicitarlo. 271-121-8225. Repórtense conmigo al Exacel. Pónganse bien ready. Pónganse ex a través del 91.3, por supuesto, ya tú sabes. Además, quédate conmigo porque tenemos dato exacto, chismecito time y zona geek. Vámonos con todo. En todas partes. En todas partes, ponte exam. Área Vega Ryan Castle.

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13: Vámonos con esta rola. Eres mi nada, es Yuridia. Y con esta canción quiero mandar un saludo muy especial para mi buen amigo Uriel, hasta Cosamaloapan. Saludos. saludos para ti, Uriel. Disfruta esta rola. Y por supuesto, gracias por ponerte Exa en todas partes.

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1: Cabello. 6:39 PM. Qué fuerte eres mi nada. Pero te recuerdo, baby, que nada es para siempre. Traca. Me gusta, me encanta para todos aquellos que tienen su casi algo. Que bueno, mejor que casi algo. Mejor dicho, es nada, tú.
2: Facio, profesores, sí.
1: La Netflix. La verdad, chicos. O sea, ya. Las migajas para las palomas, pero ahí andan. Es que mi casi algo, es tu nada, pero si te sirve de algo, acuérdate que nada es para siempre. ¡Ay! ¡Uy! Por eso no lo puedes olvidar. Por eso. Ay, corazones. 6:40 PM, a veces, ¿no? A veces como que, ay, sí lo recuerdas o la recuerdas, luego ya no, luego otra vez, ay, qué cosa.
2: Profesores, sí.
1: 7:00 PM. Oye, momento de reportarte al 271-121-8225. Quédate conmigo, ya tú sabes. Hoy es viernes y hay que disfrutarlo a través del 91.3. Claro que sí, pero por supuesto, quédate conmigo porque... Esto es el Exa Fin de Semana, a través del 91.3, con Ale Olson en todas partes.

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0: 6 minutos y las 7 de la noche. Oye, momento de reportarse al Exacel 271-121-8225.
1: Ahí es muy tu fácil, profesor, es 67. Ahí es muy tu fácil, profesor, es 67.
0: Momento de reportarse y por supuesto decir aquí estoy presente. Y escribir tu mensaje en el Exacel 271-121-8225. Ya tú sabes, ¡ay, qué cosa! Ya tú sabes que esto es Exa FM 91.3.
2: ¡Profesor, aquí con tres!
1: ¡Vinci, más Vinci, más Vinci!
0: Quédate conmigo, ya tú sabes, tenemos muchísimo chismecito. ¿Qué onda con los panditas rojos? Los panditas rojos ya no van a ser rojos.
1: ¡Bien, muy tu fácil!
0: Entonces, si los panditas rojos ya no van a ser rojos, ya no les vamos a decir panditas rojos.
1: ¡Ahí es muy tu fácil! Profesores,
0: sí. Porque no es un nombre.
1: Si
0: no es un adjetivo. ¡Qué cosa! Vámonos con más a través de XFM. A través de XFM. ¡Qué cosa conmigo! Vámonos con más. Vámonos con más. Sube el volumen que llega Rawayana con inglés en Miami y en todas partes. 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
6: Las 7:05, vámonos con Siddhartha, pedacito de mi corazón, en todas partes, ponte Exa.

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1: Oi, DJ Cabello.
2: 7 de la noche, 9 minutos. Y seguimos con más a través del 91.3.
3: Es fácil, acho que você conhece.
2: Repórtate al 271-121-8225.
3: Muy fácil, profe.
2: La música que tú quieres escuchar está, por supuesto, en Exa FM.

0: de corazón, manda tu mensaje, pide tu rola y por supuesto, comunícate conmigo. Y cuéntanos, en esta noche de Exa fin de semana, ¿desde dónde te estás poniendo Exa?
1: +20, +20, +7. Ahí es muy fácil, profesor, es 6-7. +20, +20, +7. Ahí es muy fácil, profesor, es
0: 6-7. 271-121-8225. Quédate conmigo que me voy con más en todas partes. Ponte ready.

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1: Las 7:13. Oye, ¿alguna vez tú te has preguntado por qué de repente cuando llegamos, a veces decimos, tengo sed, y estamos en la sala y nos paramos, y al llegar a la cocina decimos, ¿qué venía yo a hacer? O te sucede que de repente dices, a ver, ¿qué horas son? Agarras el celular y cuando te das cuenta, ya pasaste 10 minutos ahí viendo memes y ni la hora checaste. ¿Te ha pasado, corazón?
2: ¿Qué noche la que se vive?
1: ¿Que de repente llegas a un lugar y olvidas a lo que ibas? Pues bueno, esto vamos a platicarlo en el dato exacto. ¿Por qué olvidamos lo que estábamos a punto de hacer? Quédate conmigo, las 7:14. Me voy rapidísimo a una pausa comercial. Recuerda que estás escuchando el 91.3. Yo soy Ale Olson. Esto es Sexa FM. Pide tu rol al 271-121-8225. Súbele volumen, ponte ready y en todas partes, ponte Exa.
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1: Acabas de escuchar Te Olvido, Selena Gómez con Becky Becky G. A través de Exa FM 91.3. ¿Por qué olvidamos lo que íbamos a hacer? Porque al llegar al cuarto y vamos a apagar la luz y de repente decimos, ay, ¿qué venía yo a hacer acá? Pues bueno, yo te lo cuento más adelante. Repórtate al 271-121-8225.
2: Y es muy fácil, profesora, sí, sabe.
1: Oye, ¿qué onda con la inteligencia artificial? En México está creciendo el uso de IA. Pero a ver, ahí te va. ¿Qué onda con todo esto de la IA, los empleos? ¿Cuáles son los empleos que podrían verse opacados por la IA y cuáles son los que no? Pues bueno, más adelante lo vamos a platicar. Además, también en Zona Geek vamos a estar... Pues bueno, vamos a estar platicando de algunos videojuegos para sobrevivir en este fin de semana. Si a lo mejor de repente dices, es que no tengo plano, la verdad, dices, fue una semana muy agitada. Quisiera, no sé, de repente... quedarme en casa, relajar, disfrutar, y me gustan los videojuegos, pues bueno, más adelante te cuento cuáles son los mejores 4 videojuegos para pasar en tu fin de semana. Saludos a mi amiga María Elena, dice, esa soy yo que todo olvido, traca. Vámonos con más a través de Exa FM 91.3 en todas partes, ponte Exa.

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1: Siete con 28 en todas partes, ponte Nexa.

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2: Las 7 de la noche con 36 minutos. Ya tú sabes, esto es Exa FM 91.3. quédate conmigo, pídeme tu rola y por supuesto ponte Exa a través de la frecuencia naranja. Ya tú sabes, pide tu rola. En unos momentos más platicamos por qué se nos olvida lo que íbamos a hacer. Volver. Sube el volumen, ponte ready y en todas partes, ponte Exa.

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1: Vámonos con Elena Rose y esto que se titula Tu, tu, tu, tu, tu, tu. 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
2: Siete con 53 minutos. Este es el dato exacto.
3: Profesora, ¿qué cuota es?
4: 20 más 20 más 20.
2: ¿Alguna vez te has hasta la lengua se me trabó? ¿Alguna vez te has preguntado por qué se nos olvidan las cosas? Digo, yo sé que de repente a todos nos ha pasado, pero ¿te ha sucedido que de repente dices, voy a agarrar, voy por mi bolsa que la dejé en el cuarto? Y llegas al cuarto y dices, ¿qué pasó? ¿Qué iba yo a hacer? O de repente dices, voy por algo al refri, llegas a la cocina y ya no te acuerdas ni qué sucedió. Pues corazón, toma nota, porque esto tiene un nombre, así es. Y déjame decirte que entrar a un cuarto y olvidar a qué ibas tiene un nombre científico, es el efecto umbral. Y es que tu cerebro utiliza las puertas como puntos de guardado, digámoslo así, ¿no? Más o menos como en un videojuego. Cuando cruzas el marco de una puerta, tu mente archiva lo que estaba haciendo en la habitación anterior para liberar espacio y prepararse para el nuevo contexto. Es un mecanismo de limpieza de memoria activa. Tu cerebro libera tu mente. Tu cerebro literalmente borra tu misión actual porque al ver que llegaste a otro cuarto, cree que ya no tienes que hacerlo. Al cambiar de entorno, esa información ya no es prioritaria. Para recordar, a veces lo único que necesitamos es volver hacia atrás, regresar al punto en donde estábamos cuando nos surgió la idea de querer ir por algo o hacer algo.
4: Estaba en la escuela, haciendo lição. Ahí la profesora.
2: Ah, ¿verdad? Ahora, sí, la carga mental, el estrés o hacer muchas cosas a la vez nos saturan a la memoria y hacen que estos cuadros de efecto umbral se agudicen. Ahí está el dato exacto de esta noche, 5 minutos y las 8 de la noche. Quédate conmigo. Soy Ale Olson, estás escuchando el 91.3 en todas partes. 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
3: Prevéngase porque lloverá todo el fin de semana. De acuerdo a pronósticos meteorológicos, se prevé que durante este fin de semana las lluvias se intensifiquen en gran parte del territorio veracruzano, por lo que se pide a la población extremar precauciones para evitar situaciones que puedan comprometer su integridad física, según explicaron autoridades en materia de protección civil. Es importante recordar que grupos de auxilio se mantendrán atentos ante cualquier llamado de emergencia y se pide a la población evitar arrojar basura a la vía pública para que ésta no genere taponamientos y, por ende, encharcamientos. También es importante evitar hacer actividades a la intemperie, pues podría provocar algún accidente con consecuencias letales. De acuerdo a los pronósticos, las condiciones climatológicas podrían comenzar a cambiar a partir de hoy viernes.
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2: 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Siempre continuamos con más en Exa FM en todas partes.
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Cuéntamelo todo, ¿qué rolita te pongo para mientras estás en sintonía de XFM? Vámonos con más, dice por acá. Hola, Olson, buenas noches. ¿Me puedes poner una canción, por favor? La de Take On Me de OV7. Esa era del grupo Aja. Pero nunca la he escuchado con OV7. Déjame checártela, corazón. Te recuerdo que es música pop actual. Pero dame chance y te checo tu rolita pa' que pa. Vámonos con más a través de XAFM 91.3. Oye. Vámonos con esto. Es la Rosalía con Despechá en todas partes. 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
1: Las 8 de la noche con 12 minutos. Vámonos con esta rolita para mi amiga Bella Kendra. Disfrútalo, hermosa. La siempre bella, bellísima Bella Kendra. Me da gusto saber que estás bien, corazón. También aquí andamos bien, gracias a Dios, disfrutando en sintonía de XFM y disfrutando de la compañía de cada uno de ustedes. Vámonos con tu rola. En todas partes, ponte Exa.

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1: Cabello. 8:22, escuchas Exa FM 91.3. ¿Quién anda por aquí? Dice Ale Olson, buenas noches. Entonces, ¿me puedes poner la canción de Por Ella de Belinda? La de Con Los Ángeles Azules, desde Ixtapalapa para todo el mundo. Claro que sí, yes, yes. Of course. Saludos para mi buen amigo Gus Gus, que nos anda solicitando esta rola. Claro que sí. Oye, ¿qué onda con los panditas rojos? ¿Ya no van a ser rojos? Pero más allá de los panditas rojos, resulta y resalta que desde hace mucho tiempo, corazones, se viene diciendo que el colorante rojo ya no es apto para que se utilicen alimentos.
2: Fácil, profesores, X7.
1: Entonces, adiós a las paletas de corazón, adiós a todo lo que lleva este colorante rojo, pero ¿qué onda? ¿Cuál colorante? ¿Cómo, cuándo, por qué? ¿Y cuándo va a dejar de existir y ya no van a haber panditas rojos? Pues yo te lo cuento. Más adelante, quédate conmigo, vámonos con esto. Son Los Ángeles Azules y Belinda en todas partes. 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
1: Está rolando con todo en el TikTok. La gerencia. Vámonos con más a través de Exa FM 91.3. Oye, repórtate conmigo. Y déjame contarte este chismecito. Bueno, más que chismecito, es información pura, ¿eh? Es información pura e información que, pues bueno, nos va a ayudar. Resulta y resalta que en el próximo 2028, o sea, dentro de 2 años, se dejará de utilizar un colorante llamado eritrocina, también conocido como colorante rojo número 3. Rojo 3, luego de que en mayo la Secretaría de Salud pues prohibió su uso, ya que su consumo podría representar un riesgo potencial para la salud, especialmente en niños. Ahora, ¿qué crees que es lo más riesgoso de todo esto, corazón? Pues que algunas bebidas, gelatinas, dulces y gomitas están hechas con este colorante, sí. Prácticamente todas las paletas, caramelos, gomitas, chicles que ves que son de color rojo, lo tienen. Y bueno, el hecho de que ya no vaya a estar o de que este colorante ya no se pueda utilizar, ¿verdad?, ha llevado a que los usuarios se pregunten en las redes sociales si estos alimentos pues van a perder su característico color o qué va a pasar, pero la revista del consumidor aclaró que existen colorantes naturales que pueden sustituir al colorante rojo. Ah, ¿verdad? Como por ejemplo el betabel, el carmín, las anticianinas, que bueno, podrían por ahí jugar un papel importante. Según la Procuraduría... Se me lengua la traba. Según la Procuraduría Federal del Consumidor, la Profeco, también recomendó a la población revisar las etiquetas de los productos, pues bueno, para identificar cuáles tienen este colorante rojo 3. A pesar de que las empresas cuentan con un plazo de 24 meses para dejar de utilizar este colorante, pues bueno, bien vale la pena que tú cheques las etiquetas por si lo siguen utilizando, porque luego no falta, ¿verdad? Y bueno, se decidió retirar este colorante y esta decisión se tomó primero en Estados Unidos, donde la FDA, es decir, la Administración de Alimentos y Medicamentos, prohibió el rojo 3 en alimentos, medicamentos ingeribles, luego de estudios que lo relacionaran con aparición de cáncer en animales de laboratorio. Aunque se aclaró que los estudios realizados entre los eran en animales, no en humanos, y no mostraban el mismo efecto, y se requerían más investigaciones, pero de todos modos, dijeron, Danai. Y bueno, algunos dulces, paletas, leches de fresa, helados de fresa, cerezas y algunos cócteles de frutas, bebidas, como por ejemplo refrescos o bebidas hidratantes, bebidas energéticas para deportistas, incluso jarabes para la tos y diversos comprimidos recubiertos con este color, pues bueno, eran los que mantenían o tenían dentro de el rojo 3. ¿Y por qué se eliminó el colorante rojo 3 en México? Pues la decisión se tomó tras estudios realizados por la Comisión Federal para la Protección contra Riesgos Sanitarios, la COFEPRIS, en donde se dictaminó que la exposición a este producto es mayor al doble de la recomendada por la Organización Mundial de la Salud, es decir, la OMS. La COFEPRIS destacó que este hallazgo indica que el consumo de eritrocina, según los usos previstos en México, representa un riesgo no aceptable para la salud de la población. Cabe destacar que el rojo 3 ya está prohibido en algunos alimentos, aparte en Estados Unidos, en Europa, Australia y Nueva Zelanda. Este colorante no es el primero que se prohíbe como medida de seguridad. Algunos otros colorantes alimentarios sintéticos se han relacionado con problemas de comportamientos en los niños, como la hiperactividad y el déficit de atención. Ájale, qué cosa, ¿eh? Pues ahí está la información, chicos, así que dejará de haber pandita del rojo. Podría ser que sí, o podría ser que no deje de haber pandita del rojo y ahora sea, pues, obtenga su tinte, su coloratura, gracias al betabel o al carmín. conozco más en todas partes, ponte EXA.

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0: Continuamos con más a través de Exa FM. 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

9 de la noche. 5 minutos y todo sereno. Ahora, 5 para las 9 y todo sereno. ¿Qué cosa? ¿Qué me pasa? Traca. Saludos especiales a mi buen amigo Vic, que dice que ahora los panditas, dice, serán de betabel, limón y piña. ¿Te imaginas? Como para meterlo todo eso en un jugo, ¿no? En un jugo, iba a decir jugo verde, pero impossible que sea verde con el betabel. Pero suena como jugo para tener la piel bonita y para desintoxicarse, ¿no? Betabel, limón y piña, imagínate qué cosa. Saludos al buen Vic. ¿Qué rolito te vamos a poner, Vic? Cuéntamelo todo después de muchas horas de estar chambeando. Que dice que por fin sacaron la chamba. Saludos para Vic y para la Toxic. Que déjenme decirles que por separado, o sea, están conectados. Vic y la Toxic están conectados. Me escribieron por separado y me escribieron al mismo tiempo. Y yo dije, ¿qué es eso? ¿Qué clase de brujería es eso? Pero bueno, vámonos con más a través de XFM. Vámonos con Ryan Castro y Capo. Esto que se titula La Villa en todas partes. 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
5: Son las 9 de la noche con 3 minutos en todas partes. 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
2: Vámonos con más a través de Exa FM 91.3. Oye, yo soy Ale Olson y estoy aquí contigo. Y voy a estar contigo hasta la medianoche, así que quédate conmigo porque nos vamos rapidísimo a una pausa comercial y después comenzamos con Urbánica en punto de las 10 de la noche en todas partes. 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
2: Son las 9 de la noche con 20 minutos y continuamos con más a través de Exa FM 91.3.
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2: Oye, 271-121-8225, ¿qué onda con la inteligencia artificial? ¿Y por qué te lo pregunto? Pues bueno, a ver, el pensamiento creativo y algunas otras actividades que son muy demandadas en los empleos podrían pues verse mermadas por la inteligencia artificial. O sea, algunas cosas, pero por ejemplo, o sea, la creatividad. Uno se preguntaría, ¿y de dónde? ¿Cómo la va a sacar la inteligencia artificial? Pero pues no hemos visto tantas cosas, tantas imágenes que podemos hacer con el chat GPT. Entonces, chicos, pues truchas con esto porque vamos a estar platicando de la inteligencia artificial. Quédate conmigo, son las 9:21. Estás escuchando Exa FM 91.3, ¿recuerda? Vámonos con más corazón. Pídeme tu rol al 271-121-8225. Ahí es muy fácil, profesor. 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Es Ariana Grande y lo escuchas en Exa FM en todas partes.

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1: Ya a las 9 de la noche con 25 minutos. En todas partes ponte Exa FM 91.3. Oye, corazón, resulta y resalta que para el 2030 los trabajadores deberán dominar el uso de la inteligencia artificial y ejercer un mayor pensamiento creativo. Pues será serán algunas de las habilidades más demandadas en los empleos de México. Esto no me lo estoy inventando yo. Esto con información del Instituto Mexicano para la Competitividad, es decir, el IMCO por sus siglas. En su informe, Tendencias para el Futuro de la Educación y el Empleo, el IMCO, parece que dije IMCO, no, el IMCO, resaltó que la inteligencia artificial está acelerando la transformación de habilidades que las personas necesitan para acceder, permanecer y avanzar en el mercado laboral. Figúrate cómo es eso. Actualmente, 2/5 de las habilidades actuales podrían transformarse o quedar obsoletas. Es por eso que se estimó que 54 de cada 100 trabajadores mexicanos necesitan actualizar sus capacidades y capacitarse para desempeñar una función distinta. El IMCO destacó que el mercado laboral mexicano pues necesita una combinación de habilidades tecnológicas, cognitivas y socioemocionales. Esta necesidad no solo se limita a carreras vinculadas con la ciencia, la tecnología o las matemáticas, ¿no? O alguna ingeniería, no. Incluso la demanda de estas tres actividades creció en campos como el diseño, diseño industrial, diseño curricular y gastronomía. ¡Troca! Pues ahí está, chicos. La inteligencia artificial cada vez ganando más y más terreno en el campo laboral. Vámonos con más a través de Exa FM 91.3. Son las hash. Si me hubieras llamado ayer en todas partes, ponte Exa.

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1: Ay, DJ Capello.
2: Las 9 de la noche con 35 minutos. Por supuesto.
3: Profesor,
2: repórtate conmigo. Exalover al 271-121-8225. Repórtate conmigo y por supuesto cuéntame desde dónde te estás poniendo Exa en este Exa fin de semana. Traca. 271-121-8225. Vámonos con más. ¿Qué te parece si nos vamos con algo de Taylor Swift?
4: Más 20, más 7. Ahí es muy fácil, profesor.

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2: Las 9 de la noche con 42 minutos. Vámonos con Ro Alejandro, dando vueltas.

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0: Vámonos con más a través de Exa FM 91.3. ¿Quién anda por ahí? Saludos especiales a todos mis chicos Exa.
1: ¡Profesor Kikotes!
0: Que ya se andan reportando, por supuesto. Es momento de pedir tu rola. 271-121-8225. Vámonos con más, claro que sí. Vámonos con esto de Malcolm Tooth. Esto que se titula Earrings, lo escuchas a través del 91.3. Recuerda, en unos minutos más comenzamos con Urbánica, así que ponte ready y en todas partes, ponte Exa.

0: 9:50, vámonos con David Bisbal y esto que se titula Vivir así es morir de amor. Uy, qué románticos nos estamos poniendo.
1: Ahí es muy tu fácil, profe.
0: Vámonos con esta rola en todas partes. Ponte Exa.

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1: Dos minutos y las 10 de la noche. Vámonos con Harry Styles, Dance No More. En todas partes, ponte Exa.

0: Son las 10 de la noche con un minuto. Quédate conmigo porque me voy rapidísimo a una pausa comercial. Pero después, regresando, iniciamos con Urbánica. Recuerda, esto es Exa FM con Ale Olson en todas partes.
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4: Prevéngase porque lloverá todo el fin de semana. De acuerdo a pronósticos meteorológicos, se prevé que durante este fin de semana las lluvias se intensifiquen en gran parte del territorio veracruzano, por lo que se pide a la población extremar precauciones para evitar situaciones que puedan comprometer su integridad física, según explicaron autoridades en materia de protección civil. Es importante recordar que grupos de auxilio se mantendrán atentos ante cualquier llamado de emergencia y se pide a la población evitar arrojar basura a la vía pública para que ésta no genere taponamientos y por ende encharcamientos. También es importante evitar hacer actividades a la intemperie, pues podría provocar algún accidente con consecuencias letales. De acuerdo a los pronósticos, las condiciones climatológicas podrían comenzar a cambiar a partir de hoy viernes.
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0: Las 10 de la noche con 5 minutos. Vámonos con más a través de Exa FM. Comenzamos con Urbánica, es 50-50. Kenia Oz con Lola Índigo. Estás en Urbánica en todas partes. 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
4: Las 10 de la noche con 9 minutos. Acabas de escuchar 50-50. Y es así como iniciamos Urbánica, por supuesto, a través de Exa FM 91.3. Así que te invito a que te quedes con.

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2: Las 10:14.
3: Ya. 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
4: 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Son las 10 de la noche con 18 minutos. Quédate conmigo porque más adelante vamos a platicar de videojuegos. ¿Cuáles son los mejores 4 videojuegos para pasar este fin de semana? Y pues vamos a platicar de ellos. Si me cuentas, ¿los conoces, no los conoces, los vas a jugar o no? Pues yo te lo cuento más adelante en todas partes. Ponte ready.

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0: 10 de la noche, 23 minutos en todas partes, ponte Exa FM 91.3. Oye, corazón, se viene pues un fin de semana con brisita, con lluvia. Y pues bueno, de repente si apetece, ¿no? Pues quedarse en casa. A lo mejor no salir, o sí salir, pero quedarse un ratito en casa viendo películas o jugando videojuegos. Para todos mis chicos geeks, para todos mis gamers, vamos a platicar de esto, porque un fin de semana es la excusa perfecta para quedarte en casa y disfrutar de un buen videojuego, pero son tantos y tantos títulos que uno ya no sabe ni cuáles, ¿verdad? Así que, según los expertos, estos son los videojuegos perfectos para estos días de fin de semana para quedarse en casa. El Animal Crossing, New Horizons. Seguramente has escuchado hablar de este videojuego. Bueno, es de los videojuegos más exitosos que tiene Nintendo. Te permite viajar del caos de la lluvia a una atmósfera tranquila, corazón. Este título te permite decorar tu propia isla, pescar y hasta atrapar bichos sin tener que quedar que andar preocupado porque algún enemigo te ataque. No, todo es lindo, todo es bonito. También el Unpacking. Este es un videojuego en el que tu única misión es sacar las pertenencias de una persona de sus cajas y buscarle un nuevo lugar. Creo que ese ya te lo había platicado el otro día, que era perfecto para el verano, para relajarte, para desestresarte. Es como si de repente alguien llegara a un nuevo hogar, a una nueva casa y tiene que desempacar. Todo eso lo haces, ordenas y pones las cosas en su lugar, pero sin la fatiga de andarlo haciendo, porque todo lo haces con la mano, con los dedos. ¡Aló! El juego no solo tiene puntajes, ni vidas, ni cronómetros, sino que su música es relajante y la historia que vas descubriendo sin usar una sola palabra harán que pases horas dentro de este juego.
1: Así que
0: quedan dos recomendaciones más. Quédate conmigo para que sigamos platicando de esto. Pero mientras tanto, dime, ¿ya has jugado estos juegos?
1: Víctor el Nazi.
0: ¿Has jugado el Unparking? ¿O el, cómo se llamaba este? Animal Crossing, New Horizons. Pues bueno, quédate conmigo, cuéntamelo todo. 271-121-8225 en todas partes. Ponte Exa.

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Ya tú sabes, corazón, que nos vamos con más. Y por supuesto, hablando de que nos vamos con más, nos vamos con más de los videojuegos. Te dije que te iba a platicar de 4 videojuegos que eran perfectos para este fin de semana. Date the Diver. Si lo tuyo es más como la exploración, pues este videojuego se ha ganado el corazón de miles de gamers que quieren sobrevivir en un fin de semana. El negocio se trata de ganar más. De relax. El motivo, pues debes adentrarte en un adictivo y divertido videojuego en el que usas tus habilidades para la exploración marina de día y atiendes un restaurante de sushi por la noche. ¿Qué? Es como llevar una doble vida. Sí, yo lo sé. Pero está interesante, corazón. Otro es A Short Hike. Siguiendo la dinámica de la exploración, este juego, pues bueno, trata de que controlas un pequeño pájaro que camina y vuela por un parque nacional para lograr tener señal de su teléfono. ¿Qué? Yo sé que ese suena loquísimo, pero está interesante. Aunque es corto y puedes terminar en unas cuantas horas el juego, es especial debido a que no hay enemigos y no hay manera de que te desvivan, no. Tu única misión es disfrutar la aventura sin preocuparse, es como hay que vivir Hakuna Matata. Así que ya te la sabes, en un fin de semana con mucha lluvia, disfruta de horas de diversión con el videojuego de tu preferencia. Vámonos con más, son las 10:37 en todas partes. Ponte ready.

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7: Son las 10:48. Quédate conmigo. Esto es EXA FM. 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En Urbánica, a través del 91.3, en todas partes.

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0: 8 minutos nos separan de las 11 de la noche.
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0: Hoy es momento de reportarse al 271-121-8225. Pídeme la rola que tú quieras escuchar, lo que tú quieras disfrutar a través de Exa FM. Porque esto es el 91.3. Súbele volumen. En todas partes, ponte Exa.

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2: 2 minutos y las 11 de la noche. Vámonos con esto. Es Jaiko con Ryan Castro.
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2: Corazón roto en todas partes. 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Claro.

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12: Las 11:07 en todas partes, ponte.

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1: Son las 11:11 en todas partes. 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
1: Las 11 de la noche con 17 minutos es Don Omar con Salió el Sol a través de XFM 91.3. Quédate conmigo en todas partes, ponte XFM.

11 de la noche, ya con 23 minutos. Escuchas Exa FM 91.3. Oye, quédate conmigo. Pídeme tu rola. Recuerda 271-121-8225. Lo que tú quieras escuchar. Reggaetón del viejito, reggaetón actual, reggaetón mexa. Ya tú sabes que aquí en Urbánica te ponemos lo mejor de la música urbana. ¿Qué te parece si ya que estamos hablando de lo mejor de la música urbana? Se siente, nos vamos con Karol G, el maquinón en todas partes. Ponte Exa.

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3: 11 con 27, esto es Urbánica en todas partes.
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4: Vámonos con J Balvin y los chicos de Rake. Esto que se titula Indeciso, con Lalo Ebrard en todas partes. Ponte EXA.

36 minutos, vámonos con esto a través de Exa FM. Sube el volumen, ya tú sabes, es Nacho, Bad Bunny y Yandel. Báilame, this is the remix.

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3: Son las 11 de la noche, ya con 40 minutos, y seguimos escuchando Urbánica a través de XFM 91.3. Es momento de mandar tu mensaje al Exacel 271-121-8225. Ya tú sabes, corazón. Vámonos con más a través de XFM. Vámonos con esto, un poco de reggaetón mexa. This is the remix. Súbele volumen, es Bellacat del Malilla, el Bogueto y la Dinastía. En todas partes, ponte Urbánica.
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1: 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que circulamos por dicho bulevar.
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3: 11 de la noche con 56 minutos, chicos. ¡Qué barbaridad! Por hoy me tengo que despedir, pero... ya saben ustedes que yo amenazo con volver. Así es, chicos, amenazo con volver el próximo domingo. ¿Qué? Sí, chicos. Este domingo estaré aquí con ustedes. Chécate nada más, te voy a dejar con buena música. Y como les iba diciendo, el domingo tenemos una cita, ustedes y yo, de 8 de la mañana a 4 de la tarde, ya tú sabes, para que dominguemos juntos. Y por supuesto, recuerden, mañana no estaré con ustedes. Mañana me toca descansar, pero es mi día libre, pero el domingo sin falta aquí estamos, chicos. Primeramente Dios, tenemos una cita el próximo domingo con el favor de Dios y nos presta vida, y con el favor de usted que nos mantiene en su preferencia, para que yo te diga el domingo: buenos días, corazón. Excelente, excelente noche, chicos. Que pasen un excelente sábado. Yo soy Alejandra Olson. Les mando un becho, bacho y apapacho. Sí, porque mañana es sábado y pues no voy a estar aquí con ustedes. De una vez, que pasen un excelente sábado. Conmigo siempre. Mañana muy temprano despierta con Grace y después llega Dav Jácome. Y ustedes y yo nos escuchamos hasta el domingo, chicos. Que tengan una excelente noche. Yo soy Alejandra Olson. Suelo volumen, que estás escuchando el 91.3. Yo me voy, pero la buena música se queda en la frecuencia naranja. Antes de que el día termine o que usted se vaya a dormir, recuerde, agradézcale a Dios por todo lo que nos ha dado. Esto fue Urbánica, yo soy Ale Olson. 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

0: Revista del consumidor. Radio.
1: ¿Margarina o mantequilla? Aunque pueden parecer iguales y usarse para preparar muchos alimentos, tienen diferencias importantes.
0: Su origen, composición y características no son las mismas. Por eso, antes de elegir, infórmate con el estudio de calidad que Profeco les hizo a estos productos.
1: Y en la sección Consuminis, descubrirás una nueva forma de consumir sin tener que gastar. Intercambia, juega y comparte.
0: Una forma sencilla de aprovechar todas esas cosas que hace mucho ya no usas, que están en buen estado y que otra persona puede estrenar.
2: Revista del Consumidor.
1: El Laboratorio Nacional de Protección al Consumidor analizó 43 productos, 28 mantequillas y 15 margarinas para conocer su calidad y verificar que cumplan con la información que ofrecen.
0: Pero antes de conocer los resultados, la química Margarita Gómez Sánchez nos explica qué diferencia una mantequilla de una margarina.
3: Hola, ¿qué tal? Soy la QFB Guadalupe Margarita Gómez Sánchez y estamos en el Laboratorio Nacional de Protección al Consumidor. Y aquí realizamos el estudio de calidad de margarinas y mantequillas. Bueno, una de las grandes dudas que surge como consumidores es la diferencia entre mantequillas y margarinas. Fundamentalmente es el origen de sus grasas. Las mantequillas provienen de leche, básicamente de crema de leche, y en este caso pues son grasas saturadas, por lo mismo. Tienen un aproximadamente de 80% de grasa. Pero bueno, también podemos encontrar algunas vitaminas como la A, la E, la D y calcio. En cambio, por ejemplo, las margarinas, su origen es vegetal. Provienen sus grasas de aceites vegetales. Pero para que puedan tener la consistencia que conocemos, necesitan llevar un proceso. En ese proceso, algunos de nuestros productos pueden llegar a presentar grasas trans. Aunque bueno, la otra contraparte es que llegan a tener un 60% de grasa.

0: Se analizaron 28 mantequillas y 15 margarinas. La mayoría declara que no contiene sal.
1: ¿Qué pruebas se aplicaron?
2: Las pruebas que se realizaron fue información al consumidor, contenido neto, cantidad de agua, la cantidad de grasa, el tipo de grasa, la cantidad de sal presente y en este caso también el contenido energético que proporciona.
0: Se revisó que cumplan con los requisitos de información comercial y que esta sea verdadera. Deben indicar, entre otros,
3: marca, denominación, contenido neto, lista de ingredientes, fecha de caducidad, alérgenos y leyenda de conservación.
0: Pasaron por la báscula, pero ¿para qué se realiza esta prueba?
3: Para comprobar que el producto contenga la cantidad indicada en su etiqueta. Las personas consumidoras tienen derecho a recibir información clara, veraz y comprobable.
0: Otro punto importante fue conocer qué tipo de grasa contienen.
3: Al ser la grasa el ingrediente principal y el elemento que determina si un producto puede llamarse mantequilla o margarina, se verificó que correspondiera con su denominación, grasa de leche en las mantequillas y aceites vegetales en las margarinas.
0: También se revisó el contenido de sodio. Aunque es un mineral necesario para el organismo, consumirlo en exceso puede relacionarse con problemas de salud.
3: ¿Y qué hay del aporte calórico?
0: De manera informativa, se calculó su contenido energético tomando como referencia que cada gramo de grasa aporta 9 kilocalorías.
3: Estos fueron los resultados.
2: Los resultados obtenidos en general fueron buenos. En este caso cumplieron con el contenido neto, el tipo de grasa, la cantidad de sal, salvo un producto que a lo mejor no cumplió con la cantidad necesaria para poderse denominar como margarina. Pero bueno, vamos a ver los resultados para que ustedes tomen sus propias decisiones.
0: Dos productos de la marca Lurpak se denominan mezcla de mantequilla con aceite de canola. Al no corresponder a una mantequilla o margarina, no cuentan con un estándar de calidad específico que los regule.
3: Un producto de la marca Gloria no debería llamarse mantequilla porque no cumple con el mínimo de grasa requerido por el estándar de calidad.
0: Y un producto de la marca Table Made no tiene la grasa suficiente para denominarse margarina.
3: Haz un consumo informado.
2: Algunas de las recomendaciones que podemos darles al momento de que ustedes van a hacer sus compras es que chequen que realmente su producto esté en refrigeración, que esté el envase en condiciones óptimas, que la fecha de caducidad está en tiempo y al tiempo de uso que le vayan a dar. También decidir si su producto que van a consumir lo necesitan con sal o sin sal, de acuerdo a lo que van a preparar. En este caso también es importante que cuando ustedes pongan su producto en su recipiente sartén, tenga una temperatura baja, puesto que si es muy alta puede llegar a quemarse o tomar coloración o sabor desagradables.
0: Recuerda que tanto la mantequilla como la margarina son productos con alto contenido de grasa. Las mantequillas contienen principalmente grasas saturadas y las margarinas suelen contener grasas trans, por lo que se recomienda moderar su consumo.
3: Consulta el estudio de calidad de mantequillas y margarinas en la Revista del Consumidor en su edición impresa o digital.
0: Porque un consumo saludable empieza con decisiones basadas en información veraz.
3: Ahora te daremos unas ideas para que las niñas y los niños se diviertan y puedan tener las cosas y juguetes que desean sin necesidad de gastar.
4: Revista del Consumidor.
0: ¿Te imaginas regresar a casa con un libro nuevo, un rompecabezas o ese juguete que llevabas meses buscando sin gastar un solo peso?
3: Sí se puede. Solo necesitas algo que ya no uses y muchas ganas de intercambiar.
0: Es una gran forma de conseguir cosas que te gusten. Además de ser divertida, ayuda a cuidar tu bolsillo y también al planeta.
3: ¿Has escuchado hablar del trueque?
0: Es una opción para el consumo cotidiano, sustentable y comunitario.
3: Es un intercambio. Tú das algo que ya no usas, pero que está en buen estado, y recibes otra cosa que alguien más ya no necesita.
0: Puede ser un juguete, un libro, una historieta, una mochila, ropa que ya no te quede, o hasta un juego de mesa.
1: Por ejemplo, imagina que tus patines ya no te quedan, pero una amiga tiene el libro que tanto querías leer. ¡Los dos ganan!
0: Lo mejor es que no necesitas gastar dinero para llevarte algo nuevo a casa.
1: Organizar un trueque o intercambio es muy fácil. Invita a tus amigas y amigos y pídeles que busquen objetos que ya no utilicen, pero que todavía estén completos y en buen estado. Eso sí, hay que limpiarlos hasta que luzcan bonitos.
0: Recuerda que un buen intercambio debe ser justo. Entrega únicamente cosas que tú también aceptarías recibir.
1: Además de divertirse, estarán dando una segunda vida a muchos objetos que, de otra forma, podrían quedarse olvidados en un cajón.
0: Eso ayuda a generar menos basura, aprovechar mejor los recursos y consumir de manera más responsable.
1: Y quién sabe, quizá descubras un libro que se convierta en tu favorito. Un rompecabezas que nunca habías armado o ese juguete que llevabas tiempo buscando.
0: Porque no siempre lo mejor es comprar algo nuevo. Muchas veces, compartir e intercambiar también es una gran opción.
1: Eso sí, para organizar el trueque, pide el apoyo de una persona adulta de confianza.
0: Reunirse, jugar, compartir y cuidar el planeta.
1: Todo al mismo tiempo.
0: Revista del Consumidor. Información útil para consumir mejor.
4: Revista del Consumidor.
0: En la edición 593 de la Revista del Consumidor, tenemos contenidos para todos los gustos. Y si quieres darte un chapuzón, consulta nuestra sección de Brújula de Compra.
1: Recabamos los precios de acceso a parques acuáticos o balnearios ubicados en 9 entidades del país para conocer los costos y características de los servicios incluidos en pases de un día sin hospedaje.
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4: Hoy.
1: Revista del Consumidor. Radio.
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7 de la mañana con 20 minutos, las 7 con 20, nos vamos con Bruma de León Larregui. Sube el volumen porque aquí tenemos la mejor música para ti a través del 91.3, obviamente, en este sábado 15 de agosto. Ya es fin de semana, así que vamos a arrancarlo con todo. Ahora sí, por fin, también es quincena, así que debe de existir motivación para ti. Yo soy Grace Durán, te acompaño a partir de ahora hasta las 3 de la tarde, estaré hoy contigo, así que no le cambies de estación. Que tenemos la mejor música para ti. Sube el volumen y, por supuesto, en todas partes, ponte Exa.

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5: 7 de la mañana con 33 minutos, las 7 con 33, continuamos con más a través de XFM 91.3. Nos vamos con este tema de David Guetta, por supuesto, la buena música para ti a través de EXA, tu estación favorita. Vámonos con Go, Go, Go, sube el volumen, yo estoy contigo hasta las 3 de la tarde, en todas partes, ponte EXA.

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2: Son las 7 de la mañana con 44 minutos y continuamos con más música a través de Exa 91.3. Me encanta acompañarte en esta excelente mañana de sábado 15 de agosto. Espero que estés teniendo un día increíble, que disfrutes muchísimo este fin de semana y que hoy te regales un poquito de tiempo para relajarte, para disfrutar y, por supuesto, para pasarla bonito. Seguimos con más música que nos pone de buenas. Prepárate porque viene este tema de Alejandro Sanz con Camila Cabello. Soy Grace Durán y estoy contigo hoy hasta las 3 de la tarde. Repórtate al 271-121-8225. Este tema es para ti, se llama Mi Persona Favorita. Son las 7 con 44.

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Vamos a darle lectura a los mensajes que tenemos aquí a través del Exacel. Dice por acá la terminación 6439. Hola Grace, buenos días. Te saludo desde el mercado pasando lista de entrada, siempre en sintonía en la frecuencia naranja. Saludos, mi Tavo Gus, te mando un besote y un abrazo. Muchas gracias por estar en sintonía. Ya vi que ya andas chambeando desde tempranito, como siempre, el más madrugador y por supuesto, reportándote a tu estación favorita. Saludos, amiguito, que tengas un excelente día. Por acá la terminación 1492 nos dice: hola Grace, hermosa, preciosa, chula, divina. Que tengas bonito día, ya andamos escuchándote. Muchas gracias, terminación 1492. Igualmente para ustedes, que tengan un excelente día. Ya es sábado, ya es fin de semana. Y aparte es sábado 15 de agosto. Y eso solo significa una cosa: es quincena, bebé, ya es quincena. Así que tienes que tener motivación para este fin de semana. ¿Saben qué es lo malo? Que luego cuando se acerca la quincena o llega la quincena en el fin de semana, se desaparece por completo. El lunes ya no tenemos nada. Saludos para ti. Por acá la terminación 3134 nos dice: hola mi Grace bonita, ya andamos escuchándote aquí en la oficina, te mandamos un abrazo y un beso. Muchas gracias, preciosa, igualmente para ti. Que tengas un muy bonito día, un sabadito laboral excelente. Y pues a empezar con todo, echándole ganas y con buena vibra. Yo me encargo de la música para ti. Si nos estás escuchando en este momento en tu casa, en la oficina, en el auto, te deseo una excelente mañana de sábado. Por acá la terminación 2331 me dice: hola Grace, buenos días. Buenos días, dice, ¿me puedes poner una canción? Claro que sí, nada más dime cuál quieres y con mucho gusto te complacemos. Acá me dicen: hola Grace, el otro día pasé, te saludé pero no me viste. ¿Cómo que no te vi? Es que ¿saben qué? Luego aquí ando en mi onda. Estoy aquí en mi cabina y de repente estoy entre la música, las computadoras y a veces no volteo, pues allá afuera. Pero si tú me ves, tú salúdame y con mucho gusto aquí ando para saludarte. Dice Grace, ya se acerca tu cumpleaños. ¿Cuándo es? Recuérdanos la fecha. ¿Por qué? ¿Por qué quieren saber? Chismosillos. Acuérdense, ya les había contado que mi cumpleaños es el próximo sábado justamente. Dice, te vamos a llenar de flores esa cabina. A ver si es cierto, a ver si es cierto. Quiero ver, quiero ver. Vámonos con más música porque esta mañana apenas comienza y hoy prácticamente voy a estar toda la mañana y un poquito de la tarde contigo. Así que si nos escuchas en este momento, repórtate conmigo al WhatsApp 271-121-8225, 271-121-8225. Puedes llamar a cabina al 271-716-0522, extensión 1. Espero, por supuesto, tus mensajes y nos vamos con este tema de Enrique Iglesias con Gente de Zona. Esto es Bailando. Por supuesto, sube todo tu volumen y en todas partes, ponte Exa.

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1: 8 de la mañana con un minuto, ya a las 8 con un minuto estuvimos escuchando a Cazzu con Santa Fe Clan y Los Ángeles Azules con este tema Tú y Tú. Continuamos con más música para ti, por supuesto, con toda la alegría y actitud que se necesita en este fin de semana. Soy Grace Durán y aquí estoy acompañándote a través de los micrófonos de XFM 91.3. Recuerda seguirnos en redes sociales, en Facebook, Instagram, nos sigues como XFM Córdoba y en TikTok como XFM 91.3. Ahí andamos también, pues, subiendo contenido para ti. Al rato voy a andar por ahí teletransportándome porque voy a ir con nuestros amigos de Volkswagen aquí en Córdoba en usados certificados, pero también andaré en Volkswagen Orizaba, así que para que estés pendiente en redes sociales con la transmisión y por supuesto a través del 91.3 aquí completamente al aire, porque al rato andaré en las agencias de Volkswagen, así que para que estés pendiente. Vamos a continuar con más, pero antes tú me acompañas a un corte comercial rápidamente y regresamos con más música. No le cambies y en todas partes, ponte Exa.
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3: 8 de la mañana con 9 minutos. Dice por acá, hola Grecia, bonito día. Espero te acuerdes de mí. Soy Andy Silly. ¡Ay! Hoy te estoy sintonizando en el trabajo y me da mucho gusto escucharte. Que tengas un buen día. Saludos desde Monterrey. ¡Órale! Saludos allá en Monterrey. Claro que me acuerdo de ti, hermosa. Mi buen Andy Silly, me acuerdo perfectamente de ti. Oye, pues saludos, güerita, allá en Monterrey. Te mando un beso y un abrazo a distancia. Muchas gracias por sintonizar. Son las 8:10 y nos vamos con este tema de Perfecta con María Becerra y Miranda. Este tema del 2023, una versión como más reciente, ¿sabes? Pero con la misma letra y con esa vibra que nos encanta de esta canción, recordando como aquella vez que salió y fue un éxito. Sin duda una canción que marcó generaciones. Vámonos con este tema, es Perfecta, sube el volumen y por supuesto en todas partes, ponte ahí.

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2: Mañana con 21 minutos, ya las 8 con 21, continuamos con más rolitas para que tengas un excelente sábado. Y esta no puede faltar en tu playlist, es Maná con este tema Oye mi amor. Obviamente más música para ti en XFM 91.3.

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0: Ocho de la mañana con 36 minutos, las 8:36, y continuamos con más música a través de tu estación favorita. Yo acompañándote a través de los micrófonos del 91.3. Repórtate al 271-121-8225. Oye, qué día tan bonito, qué mañana tan agradable, este sábado 15 de agosto. Ya desayunaste, ya tomaste café. 23 grados marca el termómetro en este mismo instante en la ciudad de los 30 Caballeros. Pinta para hacer un día súper bonito, súper lindo, así que a disfrutarlo, a gozarlo, a bailar, a cantar y a relajarnos porque el fin de semana ya llegó. Dijeron por ahí, ya llegó, ya está aquí. Así que a gozarlo y empezar la mañana con el pie derecho. Y por supuesto, si tú trabajas en este sábado, también cerrar con broche de oro esta semana. Excelente mañana para ti, yo acompañándote. Es un honor para mí complacerte con tus canciones favoritas, con tus saludos. Recuerda reportarte al 271-121-8225. Tengamos una excelente mañana juntos, con buena música, por supuesto. 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
10: Oigan, ¿y cómo olvidar este temazo de Belanova? Uno de nuestros grupos favoritos de pop 2000ero que recordamos, por supuesto, siempre las buenas canciones y los buenos grupos en esta estación. Así que en este día de ley tienes que escuchar este tema y recordarlo. Es un tema que marcó muchas generaciones y sin duda son canciones que, aunque pasen los años, no se olvidan y seguimos recordando este grupo que formó parte de muchas generaciones. Es Belanova con este tema, Baila mi corazón. Lo vamos a recordar, por supuesto, en tu estación favorita. Sube el volumen, quédate a través del 91.3. 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
7: Mañana con 5 minutos, las 9:05. Continuamos con la mejor música para ti. Nos vamos con este tema que nos pidieron de Nicki Nicole con Los Ángeles Azules. Esto es Otra Noche. Oye, saluditos para la terminación 7881. Saludos para Pepe y Emer, que nos están escuchando por ahí en casa. Saludos, un abrazo para ustedes. Nos dicen por acá: ¡feliz sábado! Comenzamos un hermoso día a todos los, a todos ustedes. ¡Claro que sí! Yo les deseo un excelente día a todos los que están en sintonía por ahí. Saluditos a toda mi gente hermosa, mi familia de Yanga, Veracruz, que luego por ahí me andan escuchando. Saludos a todos los Durán allá en Yanga. Les mando un besote. También, por supuesto, a mi gente bonita que nos escucha en Peñuela, en Cuitlagua. O si nos está sintonizando aquí en Córdoba, en Fortín, en Orizaba, en Nogales, en Ciudad Mendoza. Repórtate ahora mismo en Ixtaxoquitlán al 271-121-8225. Dice por acá: ¡buenos días! ¿Me puedes poner la canción de arranca, por favor? Soy Grace. Y claro que sí, con mucho gusto te podemos complacer con tu canción favorita. Recuerda el WhatsApp, el Exacel 271-121-8225. Espero que ya hayas tomado cafecito, que andes desayunando. Si es que es así, ¡buen provecho! Que estés desayunando súper delicioso y, por supuesto, también acompañado de un cafecito. Que bien nos hace falta para despertar, para empezar con un excelente sábado. Vámonos con este tema. No te despegues y en todas partes ponte Exa.

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1: 9 de la mañana con 10 minutos. Por acá nos dice la terminación 7359. Hola, yo en Cuitláhuac, autobuses plateados, ya sabes, Exa All Day. Ya sabes, escuchando Rola Microbusera. Saluditos, amigo. Muchas gracias por estar por ahí en sintonía. Andas en la chamba desde temprano. Oye, qué chambeador, qué responsable, qué trabajador me cae. Gente tan chambeadora que tengo aquí en la frecuencia naranja. Te mando un besote, amigo, y pues gracias por reportarte. Por acá dice, buenos días, Beba, bonito día para ti. Gracias, igualmente para ti, queridísimo amigo. Dice, ¿me puedes poner esta rolita? A ver, ¿cuál? ¿Cuál? Y con mucho gusto te la ponemos. Que tengan un bonito día, bebés. Les mando un besote a ti, a Fidel, a Natalia. Que tengan un sábado súper lindo. Y pues que tengan mucha oportunidad de ya al ratito descansar y pasársela pues a gusto en este fin de semana. Dice por acá, ok, tacones rojos. Perfecto, buena rola, con mucho gusto. Dice por acá, mi ex tenía razón. Quiere nuestro amigo de ahí que anda microbuceando. Claro, con mucho gusto. Ya saben que aquí a ustedes los complacemos, obviamente con las canciones favoritas. Pues vámonos con este tema. Primero complacemos con mi ex tenía razón y después nos vamos con el tema de tacones rojos. Vámonos, son las 9:02 en todas partes. 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
1: Cinco minutos y las 10 de la mañana, ya 5 minutos y las 10. ¿Qué decían? ¿Dónde anda Grace? Andaba por ahí desayunando, pero ya estoy de regreso contigo a través de XFM 91.3. En este sábado 15 de agosto, repórtate conmigo. 25 grados ya en la ciudad a los 30 caballeros. ¿Qué tenemos por acá? Dice, hola, buenos días, por favor, puedes enviarle un saludo a Miguel Almaraz, que está cambiando la lámina de la galera. ¡Saluditos! Saluditos para el buen Mike Almaraz, que anda por ahí ya chambeándole desde temprano, anda cambiando por ahí la lámina. ¡Eso es todo, mi Mike! Dice, ¿podrías, por favor, complacernos con cualquier canción? Claro que sí, pero no soy esa persona. Yo soy Grace Durán. Creo que te confundiste de estación. Ella es mi compañera de la estación hermana. Pero claro que sí, te ponemos una canción con mucho gusto. 4 minutos ya nos separan de las 10 de la mañana. ¡Qué rápido se pasa el tiempo! Te recuerdo que andaré por ahí teletransportándome a Volkswagen para que estés bien pendiente en redes sociales y también al aire. Vámonos con más música, ¿qué te parece? Si quieres una complacencia, al 271-121-8225. Vámonos con este tema de Maroon 5, es Payphone, completamente al aire en tu estación favorita. En todas partes, ponte.

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10 de la mañana con 19 minutos. Nos dice por aquí a la terminación 1646. Hola, hola, guapísima y linda Grace Durán. Mil bendiciones, excelente sabadito. Te saluda Miguel Hernández de aquí del Estado de México, aquí escuchando la mejor estación, Exa FM. Una rolita de favor de Don Omar. Dile, con dedicatoria para ti. ¡Órale! ¿Qué? Andan con todos ustedes. Dice, y en todas partes me pongo Exa. Saluditos, amigo Miguel Hernández, allá en Ciudad de México. Muchas gracias por elegir escucharnos allá. Te mandamos un besote y un abrazo. Ok. Esa canción de Don Omar para mí, ¿qué onda? Yo voy, andan con todos ustedes en este sábado. Repórtate al 271-121-8225. Exacel 271-121-8225. Hoy tenemos, bebé, jornada larga. Aquí me vas a tener dándote guerra. Porque hoy te acompaño hasta las 3 de la tarde. Nada más que voy a andar del tingo al tango, dijeron por ahí. Voy a andar teletransportándome a todos lados. Andaré por ahí en Orizaba Volkswagen, también aquí en Córdoba, en Usados Certificados, para que anden bien pendientes de Exa 91.3 y por supuesto de nuestra página oficial de Facebook Exa Córdoba, porque ahí andaré en todos lados hoy hasta las 3 de la tarde. Porque mañana yo me desaparezco. Yo ya no me aparezco por ningún lado hasta el lunes. Recuerda que también puedes llamar a cabina al 271-71-605-22, extensión 1. ¿Dónde está toda mi gente bonita que se reporta entre semana? Hoy andan dormidos, me cae. O andan con la flojera. Saludos a toda mi gente bonita de Yanga, de Cuitláhuac, de Peñuela, de Potrero, de Palmillas, a la gente que nos escucha aquí en Córdoba, en Fortín, en Orizaba, en Nogales, Chocamán, Coscomatepec. Y todo. Que me tardaría diciendo la lista, pero llegamos a muchos lugares y yo sé que me estás escuchando. Házmelo saber. Manda una foto de tu radio en el 91.3. Mándame una nota de voz o un mensaje al 271-121-8225. 271-121.

0: 8225. Oye, y qué ganas de escuchar un tremendo rolón, de verdad, porque es un tremendo rolón, que yo sé que tú te acuerdas mucho. La conoces y la vas a cantar en este momento, si vas en tu auto, estás en casa o en el trabajo. Este tema es Así es la vida, de Elefante. Sube el volumen en todas partes, ponte Exa.
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10:35, ya las 10:35. Dice por acá, hola, estamos trabajando escuchando EXA. Saluditos a María Elena que nos está escuchando en su chamba. Besos para ti, hermosa, que tengas un excelente día y gracias por elegir el 91.3. Por acá dice, ahora en Córdoba, EXA all day, ándale. Ya andabas hasta quién sabe dónde y nuevamente en Córdoba, eso es todo. Saluditos, terminación 7359. Ahí en tu microbús, dijeras tú, microbuseando. Y ya andas aquí en Córdoba. Saludos. Que tengas un bonito día. Y por supuesto que no dejes de escuchar EXA hasta que acabes tu día, tu jornada laboral. Pero siempre en el 91.3. Te mando un besote y gracias por compartir la imagen que andas escuchando EXA en el camión. Muchas gracias. Este tema es de El Chavi con Manuel Turizo. En privado se titula, son las 10:36.

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0: 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Vamos a un corte comercial, rápidamente me están indicando, pero regresamos porque tenemos mucha más información y lo más importante, casi vamos a conocer el nuevo Taigun 2026 en unos minutos, así que no le cambies y en todas partes,
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0: Oye, y justamente, bueno, estoy encontrando por aquí unas pequeñas diferencias, justamente de esta, del nuevo Taigun 2026. Si no me equivoco, esta pues es de tela, o sea, vienen siendo los asientos de tela, y en este es completamente de piel. ¿Me puedes explicar o estoy mal? Bueno, es que sí tiene piel, ¿no? Poquito.
1: Mira, estás en lo correcto. 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Le llamamos, ya no es piel por lo de la ley protectora de animales. Si te das cuenta, también en el volante cuenta con un volante forrado para mejor agarre, y la verdad es que está muy, muy completa. 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
0: Oye, nos están preguntando, ¿esta versión del Taigun 2026, bueno, cualquier versión, las puedes encontrar en versión automática y estándar, o solamente estándar, o solamente automática? Cuéntanos eso.
1: Mira, realmente las dos manejan una transmisión automática, pero es una transmisión automática Triptonic, que aquí contamos con un modo de manejo manual en la transmisión, en la palanca. Para todos aquellos que como que se quedaron con esas ganas de un estándar, lo pueden manejar en modo manual, que es como si fuera un joystick, como algún tipo de videojuego, y ahí van a sentir ellos esa percepción del cambio en las velocidades. O sea, se la van a pasar muy bien. Principalmente luego cuando son tramos luego aburridos en carretera, ahí es donde luego ocupan un poquito más este modo manual. Pero ambas son transmisión automática, las dos, que es muy cómodo. Y hoy por hoy no es como que, ay, si no es estándar, me hace menos hombre. No, para nada. Es muy cómodo y como es automático, pues le puedes ir agarrando la pierna o la mano a tu pareja. O sea, te la pasas.
0: Puedes aprovechar, ¿no? Vas a gusto. Bueno, en eso sí tienes razón. No tienes que ir haciendo los cambios. Ya escuchaste, si quieres ir agarrándole la mano a tu pareja, a tu novia, pues así, automático, porque pues si vas... ¿En qué momento romantiqueas? Que en un automático es padrísimo. Digo, ya no es tanto. Es que sí, como que antes los abuelos, los papás, era como de que, no, tú eres un hombre, un macho, tienes que manejar estándar. Pero realmente ya no. O sea, ya estamos en una época muy diferente, más actualizados, con mucha tecnología. Es obvio que si tú eres hombre, obviamente también te va a llamar la atención un vehículo. Y si es automático, no te quita que seas menos macho, ¿no? Entonces, no te me preocupes, no pasa nada. 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Oye, para toda la gente que nos está escuchando en este momento, pues obviamente que no se me preocupen, no se me agobien, pueden encontrar muchas formas de obtener una Taigun 2026. 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
1: 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Esa es una opción, es una alternativa. También depende mucho del esquema de financiamiento. Por ejemplo, un leasing o un arrendamiento se lo pueden llevar prácticamente con un pago muy, muy accesible, muy bajo. También hay otras opciones, por ejemplo, que, oye, ¿sabes qué? 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
0: 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Nos vamos a un corte comercial rápidamente. Tenemos más información para ti. No le cambies y en todas partes.
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1: 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Oigan, súper emocionados porque hace unos minutos precisamente ustedes ya conocieron el nuevo Taigun 2026. Ya nos contaron por ahí qué es lo que te ofrece estas dos versiones que tenemos aquí. Ya estuvimos platicando un poquito que no importa, no te dejes llevar por todo lo que dice de la gente de que no, es que si eres hombre tienes que comprar una camioneta que sea estándar. No. Una Taigun 2026 te aseguro que es tu mejor opción si tú quieres tener pues un buen vehículo para salir con tu familia, para ir al trabajo, para todo lo que tengas que realizar día a día en tus actividades. Yo te aseguro que es tu mejor opción. Y de este lado tenemos a nuestro amigo que pues nos va a platicar un poquito más. Ya estuvimos platicando por ahí sobre que pues tienes opciones de crédito, ¿no? Porque muchas veces la gente dice, ¿sabes qué? Pues a lo mejor es que no me acompleto o bueno, no creo, veo imposible sacarme un vehículo porque a lo mejor pues siento que voy a pagar mucho o no cuento con todo el enganche. Ya nos estuvo platicando por ahí nuestro amigo que bueno, hay opciones donde tú puedes dar tu auto a cuenta, un auto que tengas por ahí que obviamente tiene que ser un vehículo pues de años recientes, ¿no? Que te puedan evaluar y no tiene ningún costo. Y eso lo pueden tomar a cuenta y ¿qué crees? Puedes estrenar un vehículo 2026 Volkswagen.
2: Es correcto, para todos los que están sintonizando, tenemos una financiera de casa Volkswagen, quien nos va a otorgar esos créditos. Quien no quiera pagarlo en 5 años, que es lo más común, tenemos plazos desde 1 hasta 6 también para quien quiere llevárselo más tranquilo, ¿no? Por las mensualidades, más relax y todo eso. Pero también, como mencionaste, si tienen un auto, un seminuevo, lo pueden traer. Hacemos el avalúo sin compromiso, y totalmente gratis. 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Adicional a eso, también manejamos dos tipos de planes de financiamiento también. Uno es el Volkswagen Ya. Para quien está acostumbrado a cambiar cada segundo o tercer año, lo puede hacer sin problema, dejando el auto y llevándose uno nuevo. Y el otro es para todos aquellos empresarios, personas morales, físicas, con actividad empresarial, los invitamos a que conozcan el plan leasing, que es un plan de arrendamiento.
1: O sea,
2: rentas el auto. Así es. Y muchos dicen, no, es que el auto no va a ser mío. Oye, usas el taxi, usas el camión todos los días y tampoco es tuyo. Pagas por el uso y ese es el plan de arrendamiento. Fiscalmente te ayuda. Increíble,
1: Ok, pero bueno, ahí me entra la curiosidad. Por ejemplo, si una persona quiere hacer ese plan de arrendamiento de un auto, ¿en algún momento ese auto puede llegar a ser de esa persona o no? A ver,
2: También. Tenemos diferentes opciones en un financiamiento tipo leasing, okay, que es el arrendamiento puro o arrendamiento financiero. El de nosotros es un arrendamiento puro que estrictamente, en estricta teoría, es lo usas, yo te lo rento y al final me lo devuelves. Pero tenemos 3 opciones. Me lo devuelves y se termina el contrato. Me lo devuelves y te llevas uno nuevo renovando. O simplemente págame el valor residual que existe y se te queda. Y ya es completamente tuyo.
1: Oye, fíjate que esa opción también está increíble para muchas personas que nos están escuchando en estos momentos. Ese plan de arrendamiento también es bastante factible. Así que ya ves que tienes muchas opciones. Oye, y para la gente que en este momento nos está escuchando y dice, ¿sabes qué? Sí me estoy convenciendo. Quiero conocer los vehículos Volkswagen y principalmente este nuevo lanzamiento del Taigun 2026. Si en este momento alguien dice, ¿sabes qué? Yo me lanzo para la agencia porque quiero realizar mi prueba de manejo. ¿Qué necesitan traer?
2: 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Entonces pueden venir en cualquier momento. Las pruebas de manejo de lunes a sábado y sin problema las realizamos. También, si quieren comprar el auto de contado y dicen, no, ¿sabes qué? Pues mejor no te descapitalizas, te llevas un crédito, me das una parte y te vas más relax pagándolo, ¿no?
1: 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Tienes que traer bien tu licencia, porque muchos andamos así, ay, ya me balconeé, dije, andamos, ni modo, andamos con la licencia de Dios ahí, pero bueno, no, sí tienes que traer tu credencial de lector y tu licencia de manejo para realizar pues tu prueba de manejo. 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
2: 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Y antes de continuar también con lo de la Taigun y todo eso, queremos invitarlos, estamos en la cuarta edición del Croquetatón.
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1: 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Bueno, pues nos vamos a un corte comercial rápidamente. ¿Qué crees? Todavía no nos vamos, continuamos con más, tenemos por ahí más cosas que mostrarles, así que nos vamos a un corte comercial rápido y regresamos en todas partes.
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1: Listo, gracias.
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0: Estamos de regreso completamente al aire a través de XFM 91.3. Pues ya casi nos vamos, pero no sin antes recordarte y decirte pues lo importante que es que conozcas Volkswagen Orizaba. 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
2: Pero bueno, si no
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0: si no tienen pueden venir mañana.
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0: 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Nos vamos de regreso a teletransportarnos allá a la cabina de Exa Córdoba. Muchísimas gracias a todos por su atención, tanto al aire como también en la transmisión en vivo. Muchísimas gracias a Liz que estuvo por allá apoyándonos con las grabaciones. Pues muchas gracias, regresamos a la cabina naranja, no le cambies y en todas partes.
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0: Listo.

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5: En cada ser humano hay hambre de bienestar y felicidad. Es algo inherente al ser humano. Dios nos ha hecho así. ¿Quién nos da la respuesta cómo alcanzarlo en este mundo, que es un paréntesis de pecado? Pero dentro de todo hay una luz que brilla, que nos indica cómo lograrlo. Mateo 5, 3 al 11. Las famosas bienaventuranzas. Dichosos los que tienen espíritu de pobres, porque de ellos es el reino de los cielos. Dichosos los que sufren, porque serán consolados. Dichosos los humildes, porque heredarán la tierra prometida. Dichosos los que tienen hambre y sed de justicia, porque serán satisfechos. Dichosos los compasivos, porque Dios tendrá compasión de ellos. Dichosos los de limpio corazón, porque verán a Dios. Dichosos o felices los que trabajan por la paz, porque Dios los llamará hijos suyos. Dichosos los perseguidos por hacer lo que es justo, porque de ellos es el reino de los cielos. Según una moderna parábola, varios científicos de renombre se propusieron un plan insólito. Preocupados por el desánimo y la tristeza de la población después de la guerra, recurrieron a la computadora más moderna y avanzada para descubrir el modo de hacer un poco más feliz a la gente. Estamos hablando de muchos años atrás. Esta supercomputadora podría ofrecer la respuesta adecuada, así que la cargaron con todos los datos relativos al problema que deseaban resolver. En ese tiempo se usaban tarjetas para alimentar las computadoras. Y luego, con ansiosa expectativa, teclearon la gran pregunta: ¿de qué manera la gente podría ser más feliz? Y al cabo de un prolongado silencio, porque llevaba tiempo que respondiera, en la pantalla apareció la sorprendente respuesta, siguiendo las bienaventuranzas de Jesús. ¿No fue acertada la respuesta que dio la computadora de esa parábola, aunque era una computadora muy antigua? La fórmula de la felicidad presentada por Jesús sigue siendo la más adecuada y efectiva. ¿Qué dice esta antigua fórmula de las bienaventuranzas? Su contenido es paradójico, aparentemente contrario a la razón, pero allí radica la sabiduría y la profundidad de esta enseñanza inmortal. Dialoguemos entonces con el maestro. Señor, ¿qué significado tienen estos principios de vida íntegra y piadosa? Los principios de las bienaventuranzas, nos responde el maestro, llegan a la profundidad del alma y señalan el camino de la redención. Los que cumplen estos principios estarán en el reino de los cielos, heredarán la tierra y verán a Dios. En esto consiste la mayor felicidad, no solo en pasar bien los pocos años de la vida terrena, sino en tener la certeza de la vida eterna. ¿Pero acaso, Señor, no hay felicidad también en el bienestar y en los logros personales de esta vida? Sí, estas son alegrías y satisfacciones que Dios otorga a sus hijos. Pero para que sean profundas y duraderas, deben estar basadas en los principios trascendentes del amor a Dios y al prójimo. De lo contrario, tarde o temprano, subraya el Señor, esas alegrías se desvanecen y dejan vacío el corazón. La mera alegría humana es incompleta y fugaz. En cambio, la felicidad que Dios procede de Dios es estable y dura tanto como el alma a la cual Él redime. Hermosas palabras que Jesús nos diría hoy a cada uno de nosotros y nos la dice en su santo libro. Dios te bendiga y recuerda, en el viaje de la vida las cosas van a terminar bien si tienes los principios de la Biblia como tu GPS y a Jesús como tu guía, porque esa es una mejor manera de vivir.
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6: Esta es la edición número 33 del Exámetro.
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6: Bienvenidos a la edición número 33 del Exámetro, el conteo oficial de la cadena más importante de habla hispana. Yo soy Juan Carlos Nájera y a lo largo de esta hora te presentaré las 10 canciones más pedidas en EXA FM. ¡Comenzamos!
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6: Partidazo, sencillo de Danny Ocean, formó parte del álbum oficial de la Copa del Mundo 2026. El tema fue interpretado en vivo durante la ceremonia inaugural en México, convirtiendo a Danny Ocean en el primer artista venezolano en cantar en la apertura de un mundial. Es momento de escuchar a Danny Ocean en el lugar número 10 del Exámetro.
10: Full Harmony.
1: Lugar número

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1: Si alguien sabe de éxitos, es Olivia Rodrigo. Desde su lanzamiento, Stupid Song conquistó las listas globales y se convirtió en su quinto número uno en el Billboard Global 200. Además, arrancó en el número uno en streaming con más de 10 millones de reproducciones. Es momento de escuchar a Olivia Rodrigo en el lugar número 9 del Exámetro.
0: Lugar número 9.

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1: Morat ayuda a Colombia a través de su música. La banda destinará parte de los ingresos de sus conciertos en Bogotá para reconstruir colegios afectados por el reciente terremoto. Además, anunció que habilitará puntos de donación para que sus fans puedan sumarse a esta iniciativa. Es momento de escuchar a Morat en la posición número 8 del Alexámetro.
0: Lugar número 8.

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5: Ponte cómodo que estamos de regreso en el Exámetro. Recuerda hacer tus peticiones a través de las redes sociales de Exa FM.
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5: Pompas de Jabón, el más reciente sencillo de Gloria Trevi, es una canción que habla de disfrutar el presente, valorar lo que tenemos y encontrar luz en tiempos difíciles. Desde su lanzamiento, el tema se ha convertido rápidamente en un fenómeno viral en redes sociales. Es momento de escuchar a Gloria Trevi en el lugar número 7 del Exámetro.
1: Lugar número 7.

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1: ¿Eres mi nada? El más reciente sencillo de Yuridia es un tema de desamor y nostalgia que ha logrado conectar con el público. La canción conquistó la radio en México, posicionándose en el primer lugar de popularidad a nivel nacional. Es momento de escuchar a Yuridia en el lugar número 6 del Exámetro.
0: Lugar número 6.

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1: Hugel regresa a Ibiza con su residencia Make the Girls Dance. El DJ francés vuelve a poner ritmo a la isla junto a diferentes invitados internacionales en una temporada que dura hasta finales de septiembre. Es momento de escuchar a Hugel en el lugar número 5 del Exámetro.
0: Lugar número 5.

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4: Estamos de regreso en El Exámetro. Recuerda seguirme en redes sociales como @jcenajeroficial.
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4: Manuel Turizo llega este fin de semana al Dale Mix. El colombiano forma parte del cartel del Festival de Música Urbana que reúne en Monterrey a figuras como Ozuna, Arcángel, Pablo Londra y Álvaro Díaz. La cita es este sábado en Parque Fundidora. Es momento de escuchar a Elena Rose y Manuel Turizo en el lugar número 4 del Exámetro.
0: Lugar número 4.

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1: María José vuelve a hacer historia en el Auditorio Nacional. Una vez más, la cantante logró sold out con su gira Ahora o Nunca, llegando a 26 presentaciones en este recinto, donde además vivió un momento muy especial al compartir escenario con su hija Valeria. Es momento de escuchar a María José en el lugar número 3 del Exámetro.
0: Lugar número 3.

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10: Estamos de regreso en el exámetro. Recuerda hacer tus peticiones a través de las redes sociales de EXA FM.
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10: Guantes Puestos, sencillo de La Gusana Ciega, forma parte de su álbum número 12 llamado Claroscuro. De acuerdo con el vocalista Daniel Gutiérrez, esta canción habla de la valentía de cerrar ciclos del pasado y comenzar desde cero. Es momento de escuchar a La Gusana Ciega en el lugar número 2 del exámetro.
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1: Esta semana, Danny Ocean ingresa al décimo sitio con Partidazo. Olivia Rodrigo baja al número 9 con Stupid Song. Yuridia se posiciona en el sexto escalón con Eres Mi Nada. Moving the Sun de Hugel, Imael Angel y Ultra Nate ascienden al quinto lugar. María José debuta en el tercer peldaño con Respirar. Y La Gusana Ciega se queda en el segundo lugar del exámetro.
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1: Ariana Grande hace oficial su regreso con Ricky Álvarez. Tras semanas de rumores, la cantante confirmó su reconciliación con el bailarín a través de su cuenta de Instagram, donde compartió varias fotografías juntos y muy enamorados. Es momento de escuchar a Ariana Grande en el primerísimo lugar del exámetro.
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1: El Exámetro es producido por Saúl García. El guión a cargo de Hatsiri Durán. Dirección general, Jesse Cervantes. Todos los derechos reservados de MBS Radio. Yo soy Juan Carlos Nájera. Nos escuchamos en la próxima edición. Y recuerda, en todas partes, ponte Exa. Adiós.
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0: 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A lo mejor luego he visto que de repente van como que en la carretera sobre el bulevar como que varios autos y van caravana. Como caravana, sí, literalmente. 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A lo mejor que de la agencia a otro lado que se van a estar exhibiendo los carros, realmente no se ocupa tanto, no es como que digas, ay, bueno, ya sí corrió mucho ese auto, realmente sí. 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
0: Ok, nos vamos con el tercer auto Volkswagen que está exhibido aquí, que está muy padre. Este es una Taos. ¿Nos cuentas un poquito sobre la Taos?
1: Claro, el Taos es como un Jetta hecho camioneta. Esta es la versión intermedia, justamente la que estamos viendo. ¿Qué le hace falta para ser la más equipada? El techo panorámico y alguna que otra amenidad, como las luces ambientales.
0: Oye, está increíble este auto, la verdad. Pues prácticamente lo tiene todo, ¿no? Tiene una pantalla, sus asientos que son pues como de tela, de hecho son de tela y tienen un poquito de piel.
1: Así es.
0: Ajá, como que en las orillas, pero realmente pues el auto está completo, está muy bonito. El color aparte está bien, bien padre, o sea, es como un color que no es tan común, exactamente no es tan común. Y está la verdad realmente cómodo este auto completo, igual aquí es bastante espacioso, entonces tú puedes adquirir justamente este vehículo pues aquí con nuestros amigos de Volkswagen. De este lado, el último vehículo que tenemos aquí en exhibición es una Tycoon. ¿Nos cuentas sobre esta?
1: Así es, esta es como la primera que vimos, la blanca, solamente que esta es la versión intermedia. Esta ya tiene unos rines un poco más grandes, un diseño también diferente, y lo que le marca la diferencia en comparación con la blanca es que esta ya tiene cámara de reversa.
0: Ok, ya es una ventaja, ¿no? Esas no traen cámara.
1: La primerita que vimos no trae cámara, esta ya, porque la primera era la versión inicial.
0: Digamos que esta es una versión más arriba.
1: Así es, efectivamente.
0: Oye, pues están muy padres estos vehículos que están aquí exhibidos, te recuerdo, sobre el Boulevard Córdoba Fortín, exactamente aquí ubicados. 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Están muy padres estos vehículos que tú puedes estrenar. Nos cuentas un poquito más sobre, obviamente tienen opción a crédito. 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
0: Ok, entonces hay bastantes opciones, ¿no? Aunque ese, pues un auto que a lo mejor fue demo, tú pensarás que a lo mejor no tienes como que otra opción, pero prácticamente es como si fuera un seminuevo, o sea, las opciones de que tú puedas adquirirlo, también existen. Nos vamos a un corte comercial, rápidamente me están indicando ya una pausa comercial, vamos de regreso a la cabina naranja, pero tenemos mucha información por darte aquí con nuestros amigos de Volkswagen, ubicados en este momento en Club Azucareros. Corte comercial y regresamos, no le cambies y en todas partes, ponte Exa.
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0: 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A ver, a partir de ahorita, pues ustedes ya pueden venir, o sea, ya tienen ratito que llegaron.
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1: Así es, efectivamente.
0: Ok, perfecto. 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

0: 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De verdad tienes que conocerlo y para realizar tu prueba de manejo, porque muchas veces a lo mejor decimos, ok, me llama la atención ese vehículo, pero ¿sabes qué? Me gustaría saber cómo se maneja. Me gustaría saber qué comodidad tiene. Entonces eso también es muy importante, realizar tu prueba de manejo.
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0: Oye, y por ejemplo, ¿estos autos son los únicos que tienen de autos demo que en este momento alguien, si quiere, lo puede comprar o tienen más?
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0: 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Si tú buscas estrenar un auto que te dé pues seguridad, que te dé garantía y sobre todo un buen precio, porque estamos hablando que pues tienen un buen precio, ¿no? Y prácticamente ustedes ya vieron, están casi en 0 kilómetros. Vamos a verlos nuevamente. Por ahí les van a enseñar en la transmisión en vivo que está a través de la página de Facebook completamente en vivo de Exa Córdoba. Y pues ahí justamente esta que están mostrando en cámara es una Nibus Hackline.
1: Así es la versión más equipada, la única de hecho que salió aquí en México. Es la tope de gama. ¿Cómo sabemos qué es eso? Porque tiene la cámara de reversa, los sensores tanto traseros como delanteros y los asientos son tipo piel.
0: Oye, y aquí va la pregunta más importante, algo que me causa mucha curiosidad. ¿Estos autos que son, pues, ex demo, tienen alguna garantía?
1: Así es, tiene 5 años de garantía o 100,000 kilómetros. Exactamente la misma garantía que el 0 kilómetros.
0: Oye, pues está increíble porque prácticamente muchas veces también pensamos que a lo mejor al adquirir algún auto que ya fue un demo o que a lo mejor es seminuevo, pues que quién sabe cómo esté la garantía, ¿no? Dijimos, no, pues quién sabe si nos vayan a dar garantía, eso me causa como que un poco de inseguridad, pero pues prácticamente nos está contando aquí nuestro amigo que es la garantía como si fuera de un auto nuevo. Entonces eso está increíble, te brinda seguridad, pues porque adquieres quieras o no, pues un auto que fue demo, pero con la seguridad de que tienes 5 años de garantía, o sea, no es cualquier tiempo, tienes bastante. ¿Qué incluye esa garantía? ¿Sabes más o menos?
1: Lo más importante, que es el motor y la transmisión, lo más caro y lo más importante.
0: Pues sí, es lo más preocupante luego de nosotros cuando tenemos un auto, ¿no? Que es lo más, lo que, cuando algo así se descompone, es más gasto y es más caro. Pero tienes la seguridad que con Volkswagen tu auto tiene garantía y si se llega a lo mejor descomponer algo de ahí, de alguna pieza, no lo sé, pues obviamente tiene su garantía y eso está increíble.
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0: Ok, pues aquí ya nos dijo nuestro amigo que van a estar hasta las 5 de la tarde.
1: 5:30.
0: 5:30 de la tarde, ¿a qué hora son? Y yo, denme la hora. Todavía tienen bastante, 1:30, tienen bastantes horas, entonces, de verdad que si en este momento ustedes ya andan, tienen en mente a estrenar algún auto, digo, no es una mala opción, al contrario, 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
0: 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Entonces vengan con Jesús, realicen su prueba de manejo y aprovechen, de verdad tienen que conocerlo porque pues no es lo mismo como que ver o escuchar a que tú lo veas ya personalmente. Y ya es como que ya checas a detalle lo que tú necesitas, lo que tú quieres, qué buscas en tu auto, si buscas comodidad, si buscas un poquito más de lujo. Pero realmente estos autos tienen todo, o sea, están completos.
1: Así es. Ya tenemos en seguridad 6 bolsas de aire en todas las unidades, frenos ABS. Estamos muy completos, tanto en seguridad, tecnología, están muy, muy, muy completas estas unidades.
0: Oye, Jesús, ¿y qué le dirías a toda la gente que pues ahorita nos está escuchando y que nos está viendo? Pues a lo mejor para convencer a alguna persona que nunca ha comprado un auto Volkswagen y a lo mejor va a ser su primera vez o le está llamando la atención, ¿de qué manera tú los convencerías para decir, sabes qué, pues yo sí te recomiendo Volkswagen?
1: No, más que nada que se acerquen. Mucha gente piensa que no puede estrenar, que es muy difícil, que se pide mucho enganche, que las mensualidades son demasiado altas, pero créanme, tenemos planes para todo tipo de personas. Y estrenar es muy, muy, una gran opción.
0: Es una gran opción y no es tan difícil como tú lo dices. No es imposible. Sí se puede, es posible, pero obviamente tienes que preguntar bien. Y yo te aseguro que ellos van a encontrar, ¿ok? Yo te aseguro que vas a encontrar, obviamente, la mejor opción para ti, ¿no? Ya sea que te hagan un financiamiento bien, que te quede cómodo, que tengas mensualidades, pues que te la lleves relax en tu mensualidad. Y, por supuesto, pueden buscar bien, a lo mejor, un enganche que, pues, tú tengas por ahí y te dé ese presupuesto, ¿ok? Nos vamos a ir a una rolita. Te quedas con rola, pero continuamos con más después, con mucha información para ti. 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En vivo a través de nuestra página oficial.
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0: 91.3, porque continuamos aquí en Club Azucareros con nuestros amigos de Volkswagen. 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
0: Ok, pues como lo escucharon, a lo mejor si tú en este momento no tienes tanto tiempo, digo, entiendo que es sábado y que muchos todavía trabajan, o a lo mejor simplemente tu fin de semana es relax para ti, te desconectas de todo y a lo mejor ya no te dan ganas de salir, bueno, no te preocupes, a lo mejor puedes agendar una prueba de manejo para la próxima semana y a ese número puedes mandarle 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Y ya cuando tengas a lo mejor un día destinado para ver estos vehículos, puedes contactar a Denise y con mucho gusto, pues realizan, ay, qué rico ir, realizan una prueba de manejo, ¿no? Eso está increíble. 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Entonces,

0: metemos, pero, por ejemplo, aquí tenemos una que es una versión un poquito menos, pero igual es lo mismo prácticamente, o sea, no varía mucho. Y después tenemos al último, como que la siguiente versión de este auto, pero prácticamente en todos vas a encontrar lo que tú necesitas: tecnología, seguridad, comodidad, que es lo más importante. Y pues son vehículos que son para todo, ¿no? Ya sea que es para ti, para ir con tu familia, para tu pareja. O sea, realmente son vehículos que sirven para todo y son muy cómodos. 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Muchísimas gracias, Denise. Agradezco a ustedes su atención, agradezco a nuestra compañera en cabina que nos ayudó con la operación, Meli Morales, y por supuesto, nos vamos a Rolita, y gracias a ustedes también por la atención. 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
4: 2:08 PM. Ya 2:08 PM. ¿Qué onda? Pues aquí ando ya de regreso de nuevo. Pero ahora sí, nada más voy a estar contigo hasta 3:00 PM. ¿Ya viste ese poder que tengo de teletransportarme? Anduvimos por allá conociendo el nuevo Tiguan 2026. ¡Taigún! ¿Cuál Tiguan? Anduvimos conociendo por ahí el nuevo Taigún 2026 en Orizaba. Y también fuimos acá a Córdoba a los vehículos exdemos que están en el Club Azucarero. ¡Ahí anduve! ¡Ay, no! Hasta se me olvida dónde anduve, de veras. Pero ya estoy de regreso contigo aquí en cabina. Soy Grace Durán. Estoy contigo hasta 3:00 PM. Oye, y como dice la canción de los Cumbia All Stars de AB Quintanilla, parece que va a llover porque un pajarito me dijo por ahí que es fin de semana de lluvias, pero quién sabe. Hace mucho calor. Puede ser que el calor que estamos sintiendo, porque ya anduve por allá afuera y hace muchísimo calor, o sea, está potente el bochorno. Puede ser que vaya a llover, no lo sé. Vámonos con este tema para cambiar un poco el mood, algo diferente. Vámonos con los Cumbia All Stars. Esto es Parece que va a llover. 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
2: 2:13 PM, saludos a la terminación 041. Te complacemos con esta canción que pediste, ¿A dónde va el viento?, de Julieta Venegas. Excelente tarde para ti, en todas partes.

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3: 2 de la tarde con 25 minutos. Ya las 2 de la tarde con 25 minutos. Continuamos a través de Exa 91.3. Dice por acá: hola, buenas tardes, mi hermosa Grace. ¿Cómo estás? Espero que te encuentres muy bien en este sabadito. Aquí tu amigo Antonio desde Villa Libertad, pasando a saludarte para desearte que tengas un excelente turno, un excelente día, por supuesto, un excelente fin de semana. Claro que sí, dice, ¿me puedes poner Ruth the Magic, por favor? Nos escuchamos el día lunes con toda la actitud. Muchas gracias, amigo. Mil gracias, Antonio. Saludos allá en Villa Libertad. Debe de hacer bastante calor. Y pues sí, yo también les deseo a ustedes un excelente, excelente fin de semana. Ya casi me voy. Ya estamos a nada. Nos queda media hora, pero obviamente ya contigo, Dafne Jacome, acompañándote hasta la noche. Aquí, sin música y sin buena compañía, no te quedas. Dice por acá: ¿te pareces a los choferes de plateados? Andas para arriba y para abajo. Un heladito para el calor Exa all day. Oye, qué rico. Gracias por compartirnos ese helado tan rico. Ahí andas por ahí chambeando, dándolo todo. Wow, ¿a qué hora terminas? Hasta la noche, yo quiero creer, porque desde temprano andas dándole. Vámonos con más música, ¿qué te parece? Repórtate conmigo al 271-121-8225, 271-121-8225, acompañándote siempre con las mejores rolitas, de eso no te puedes quejar. También puedes llamar directamente a cabina al 271-71-60522, extensión 1. Cuéntame qué tal va tu día. ¿Ya comiste? ¿Vas a salir? ¿Qué vas a hacer en tu fin de semana? ¿Te vas a desconectar de todo el mundo? ¿Te vas a olvidar de todos y a desaparecer y a descansar y a dormir? ¿O vas a andar por ahí del tingo al tango? Cuéntame. Vámonos con más música. Te dejo con este tema. Es Justin Bieber con Nicki Minaj. Esto es Beauty and a Beat, completamente al aire a través de tu estación favorita.

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0: Órale, vámonos con esta rolita que nos pidió por ahí la terminación 7895 y vamos a complacer. Yo sé que es un poquito un tema más atrás, 2000ero, pero no importa, es un tema que sin duda lo recordamos y es de nuestros favoritos de Laura Pausini. Es Se fue completamente al aire en tu estación favorita.

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2:43, ya 2:43. Vamos a complacer a nuestra amiga Jessica con este tema de La Oreja de Van Gogh. Este es el primer día del resto de mi vida sin ti, completamente al aire en tu estación favorita. No le cambies.

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1: Dos de la tarde con 54 minutos, dice por acá, hermosa, ya casi es tu cumpleaños, ya sé, ya el próximo sábado, pero ¿qué creen? Creo que no andaré por aquí.
2: Por ti respondo.
1: Pero sí, sí, ya casi, me es cumpleañero para todos los de Leo, para todos los que somos del signo Leo. Oye, pues ¿qué crees? Prácticamente ya me ando despidiendo, me despido con esta rolita de J Balvin Rojo. Te deseo una excelente tarde de sábado 15 de agosto. Te voy a extrañar los bueno, iba a decir los veo, pero no. No los veo. Me escuchan el lunes en punto de las 6 de la mañana. Soy Grace Unam, para los que estuvieron mandando mensaje, para los que me conocen y nos escuchan cada día a través del 91.3. Muchas gracias por acompañarme desde temprano. Te mando un besote, un abrazo, las mejores vibras, buenas bendiciones. Y por supuesto que tengas un excelente fin de semana. Pásatela muy padre con tu familia, con tu pareja, con tus amigos, con toda la gente que quieres. Disfruta, relájate. Bye bye trabajo, desconéctate para que agarres energías para empezar una nueva semana increíble el siguiente lunes. Te mando un beso, un abrazo. Sigue reportándote al 271-121-8225 porque a las 3 llega Dafne Jácome para acompañarte hasta las 11 de la noche. Así que excelente fin de semana para ustedes. Que Dios me los bendiga. Cuídense muchísimo. Soy Grace Durán y me dio gusto acompañarte a través de los micrófonos del 91.3. Me despido con este tema de J Balvin. Eso es Rojo. 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
1: Las 3 de la tarde con 5 minutos. Hello, hello, ¿cómo están? Te saluda Dafne Jacome, muy feliz y contenta de acompañarte en este sabadito, fin de semana. Y por supuesto, yo te invito a que te comuniques conmigo a través del Exacel 271-121-8225. También me puedes llamar directo a cabina 71-605-22 con extensión 1, que por supuesto por aquí estoy para acompañarte hasta las 6 de la... ¡Ay, no, 6 de la tarde! ¿Qué? La costumbre, hasta las 11 de la noche, oigan. Hasta las 11 de la noche los vamos a estar acompañando por aquí en sintonía de la frecuencia naranja del 91.3. Y por supuesto vamos a continuar con buena música y con los Exa Hits. Comunícate con nosotros, pide tu rola, súbele a la radio y recuerda, en todas partes, ponte Exa.

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5: Y vamos a continuar con más música ya a las 3 de la tarde con 18 minutos. Sigue en sintonía de Exa FM 91.3. Bueno, aquí me dicen, hola, hola, Dafne hermosa, preciosa, ¿cómo estás? Te saluda tu Augusto desde el trabajo, ya casi de salida, y una disculpa que ayer ya no pude despedirme, estaba en consulta, pero hoy no te fallo, amigo, no te preocupes. Por aquí nos pide una de Laura Pausini, contigo hasta que salga. Saludos a todos los radioescuchas de la frecuencia naranja del 91.3 FM. Y así en casa y en todas partes me pongo Exa. Te quiere tu fiel radioescucha, Tabogus.
6: Pero tampoco.
5: Gracias, amigo. Qué gusto que nos acompañes en este sabadito y ahí andamos con toda la actitud. Hola, buenas tardes. ¿Me puedes poner la de Ojitos Lindos de Bad Bunny, por favor? Gracias. Claro, con muchísimo gusto. Por aquí te la vamos programando. Y les recuerdo que se pueden comunicar y pedir su rola al 271-121-8225. Y vámonos mientras tanto con algo de Becky G, Selena Gómez. Esto es Te Olvido.

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9: Y vamos a continuar con más música, 3:33 PM, 10 para nuestro buen amigo Tamogus, que nos está sintonizando por ahí desde casa. Y los dejo con esto de Laura Pausini. Se fue. Súbela a tu radio. Comunícate con nosotros y en todas partes. 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
1: Y vámonos con más música, 3 de la tarde con 42 minutos. Sigue en sintonía de Exa FM 91.3. Y vámonos con esto de Grupo Frontera, Santana, Me Retiro. Súbelo a tu radio y recuerda, en todas partes, ponte Exa.

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1: Las 3:54 y nosotros seguimos y continuamos a través de XFM 91.3. Bendice por aquí Tabogus hasta que anochezca, mi Dafne de Tabogus. Amigo, efectivamente, de aquí hasta que anochezca, hasta las 11 de la noche, por aquí los vamos a estar acompañando y muy felices, muy contentos. Oigan, y justamente también el día de ayer, pues hubo por ahí una presentación de Disney, precisamente de todo lo que se viene. Creo que anunciaron aproximadamente 15 películas, series, remakes, o sea, una locura de verdad. Estuvo espectacular, también por ahí anunciaron más películas, tanto de Marvel, oigan, no, es que se viene una cosa impresionante, tremenda por ahí para Disney. Yo estoy de verdad súper emocionada y obviamente más adelantito, más tardecito, vamos a tener un especial de Disney, pues para celebrar y también para platicarles un poquito de todo lo que se viene, oigan, porque es una cosa de verdad espectacular. Para los fanáticos de Disney, pues bueno, se vienen muchas cositas, dijeron por ahí, por aquí me dicen. Y Ojitos Rojos de Grupo Frontera, por fin nos piden por ahí saluditos para ti. Y me dicen, hola Dafne, bonito fin de semana, aquí escuchando La Frecuencia Naranja con mi locutora favorita, la que da alegría a mis tardes. Aquí te acompaño desde las 3 hasta las 11. ¿Y será que me puedas complacer con dos rolitas? Una de Sasha, Ben y Eric, Serás el Aire, y otra de Cabal, La Calle de las Sirenas, 91.3 en todas partes, Pontexa. Y por aquí nos dicen, ¡ay, casi no se escucha! ¡Casi no se escucha! ¡Ay, hermosa! Casi no se escucha por ahí tu audio. Ojalá que nos los puedas reenviar. Igual y tapamos por ahí la bocina cuando lo estábamos grabando. Yo creo que fue eso. Pero saluditos, hermosa. Que estés muy bien. Gracias por acompañarme. Y espero que estés pasando un excelente sabadito y un excelente fin de semana para ti y para todos los que estén en compañía y en sintonía. Oigan, y siento que va a ser un sabadito con bastante lluvia. Está nublado desde hace ya bastante tiempo, pero que eso no nos impida andar con la mejor exactitud. Y te recuerdo que te puedes comunicar 271-121-8225. Pide tu rol y mientras tanto vámonos con más música, ya casi terminando con los Exa Hits. Y vámonos con esto de Ricky Martin, Los Ángeles Azules, Tini, vuelve. Súbela a tu radio y recuerda, en todas partes, ponte Exa.

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1: Con 11 minutos seguimos con más música a través de XFM 91.3. Nos pusimos un poquito retros, oigan, con este rolón, La Calle de las Sirenas, que yo sé que todos conocemos. Y mientras vamos a continuar con más música, yo te dejo con Rosalía, Despechá. Súbela a tu radio y en todas partes, ponte Exa.

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6: Con más música, por aquí tenemos. Ah, ya nos reenviaron por aquí el audio, a ver si se escucha, porque el pasado nada más no pudimos ver. ¿O qué nos dice?
7: Ah, que muchas gracias, Dagne. Bonito fin de semana. Gracias, que tengas igualmente. Un bonito fin de semana. Aquí escuchando la frecuencia naranja. No me pierdas tu programación. Ay, todos los días, de las 12 a las 6, todos los días escuchando la frecuencia naranja con mi locutora favorita.
6: Ay, hermosa.
7: Dios te bendiga y que pases un excelente sábado. 91.3 en todas partes. Ponte Exa. Gracias y que pases un excelente sábado. Mi nombre es Angélica Elodia Ramírez Jiménez, aquí escuchándote hasta las de 3 a 11 de la noche.
6: ¡Perfectísimo, mi bella! Muchísimas gracias, aquí te acompañamos de 3 hasta las 11 de la noche, hasta que el cuerpo aguante. Y por supuesto, vamos a seguir con buena música. Te mando un besote gigantesco, gracias por estar en sintonía. Y vámonos mientras tanto con esto de Bruno Mars, I Just Miss. Súbela a tu radio, comunícate conmigo y en todas partes, ponte Exa.

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9: Minutos y nosotros seguimos y continuamos en sintonía de XFM 91.3. Oigan, ¿y sabían que hoy justamente andamos celebrando el Día Internacional de la Montaña Rusa? Para empezar, ¿a ustedes les gustan las montañas rusas? Porque siento que es como controversial, como que o te gustan o de plano no te puedes meter, ¿no? Nada. Y también precisamente hoy, 15 de agosto, es el Día Mundial de la Relajación. Oigan, sabadito, quincenita, qué mejor momento para celebrar, para festejar este Día Mundial de la Relajación. Y es que, a ver, Lo cierto es que ya desde hace algunos años, pues, se ha popularizado un poquito esta celebración. Y digo, el hecho de que caiga en vacaciones de verano y en este caso fin de semana, pues, obviamente a muchas personas les conviene y lo convierte en un momento ideal del año para mimarnos, aunque sea por un día. Y digo, qué mejor que este sabadito te la pases fenomenal, que terminando tu jornada laboral, pues, te vayas a casa, descanses, pases un momento de conexión contigo mismo, que creo que es lo más importante. Porque, a ver, creo que por algo se creó este día, y es que el estrés es uno de los principales detonantes, ya sea de enfermedades, de presión arterial alta, de problemas cardíacos, de muchísimos factores realmente. Y obvio, si dentro de nuestra rutina diaria o semanal, pues no nos dedicamos tiempo a desconectar del trabajo y todos esos factores que nos producen estrés, pues muy probablemente ese grito de ayuda lo vaya a pedir nuestro cuerpo, siendo obviamente algo que no queremos que pase. Entonces, pues, esta básicamente es como la principal razón de que el mundo le dedique un día a la relajación. En este caso, pues bueno, les menciono, ¿no? Nos tocó en fin de semana, también tocó en vacaciones de verano. Entonces, ¿qué mejor? Y es que, a ver, creo que relajarnos tiene muchísimos beneficios que ni siquiera tendríamos por qué mencionar, porque obviamente se sabe, cuando tú pasas un día relajado, a gusto, que te olvidaste y te desconectaste de todo, se nota, oigan, se nota ya. Al siguiente día te sientes nuevo, renovado, en este caso cuando te vas de vacaciones también. Y es que sí, oigan, todo descanso que le brindemos a nuestro cuerpo y sobre todo a nuestra mente es importantísimo y nos permite ya sea reordenar nuestras funciones, a que nuestro proceso biológico de nuestro organismo también se vaya acomodando. Oigan, es que todo eso es un conjunto de cosas. En palabras sencillas, oigan, pues básicamente que nos reseteemos, que tengamos un momento para nosotros o en compañía, en la compañía que tú quieras, que te brinde paz, que también te ayude que en este momento de relajación, que te la pases súper, súper bonito. Entonces, pues sí, oigan, yo los invito a que justamente, pues, en este sabadito lo hagan. Se dediquen un momento para ustedes, pongan la música que les gusta, pónganse a ver, oigan, esa serie, ese programa de televisión que han estado postergando, o que igual lo estaban viendo, pero por X o Y ya no les había dado tiempo. Oigan, es momento de que pasen un fin de semana bonito y sobre todo diferente. Hay muchas cosas que puedes hacer para relajarte, no sé, en este caso, si te gusta la meditación, podrías meditar. Y digo, la meditación no es solo como silenciar nuestro cerebro, realmente pues se basa como en respirar de una forma adecuada, oxigenar parte de nuestro cuerpo, oigan, porque siento que a veces nos hace falta y ni lo sabíamos. Entonces, para ese Día Mundial de la Relajación, hasta podrías asistir a una sesión de meditación o simplemente, pues digo, irte a una zona tranquila de tu casa o de la ciudad, poner un video y pues relajarte. En este caso también recomiendan pues hacer yoga o alguna actividad deportiva que te guste y que obviamente pues te puedas relajar y desconectar. No es el caso de que nada más te esfuerces a lo loco. No, oigan, es momento de pues hacer algo divertido, ¿no? Ya sea bici, nadar, trotar, irte incluso a una clase de zumba, oigan. También, oigan, qué relajado sales de ahí. Básicamente, oigan, tener un día contigo. Y digo, está comprobado que aunque la tecnología pues sí nos conecta y facilita la vida, también pues puede generar un poco de estrés y evitar que nos relajemos al 100%. Así que, pues digo, realmente hay muchas ideas. Obviamente desconectarse un poquito de redes sociales, a ver, no te digo que todo el día, pero pues sí, un gran parte del tiempo que te vayas a dedicar justo a ti, a este día, a este fin de semana en este caso. Y más adelantito te sigo platicando, oigan, porque por ahí les mencioné que también era el Día Mundial de la Montaña Rusa. Bueno, oficialmente no estoy, es mañana, pero claro que vamos a platicar de eso porque siento que las montañas rusas o las amas o las odias. Como que no hay un punto intermedio, no sé, cuéntame tú, ¿te gustan las montañas rusas? O en este caso, pues como los juegos mecánicos, los juegos de feria y todo eso, porque yo creo que una vez les medio mencioné que a mí me dan un poco de miedo, pero pues ahorita vamos a estar platicando de eso y mientras tanto vamos a continuar con más música. Por aquí me dicen, hola, muy buenas tardes, amiga. ¿Me podrías mandar unos saludos para César David Fuentes Zavala desde Cuautla, Morelos, desde la colonia Miguel Hidalgo? Y por aquí nos pide la de J Balvin, la canción Va que va, mi buen César David. Excelente tarde también para ti, amigo. En un momentito va a estar sonando y mientras tanto, vámonos con más música. Yo te dejo con esto de Mike Towers, La Falda. Súbela a tu radio, comunícate con nosotros y en todas partes, ponte Exa.

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0: Vamos a continuar con más música a las 5 de la tarde con 3 minutos. Y sigue en sintonía de XFM 91.3. Dice por ahí Tebo Gus. Hola, y Daphne, dijeras tú: No. Los juegos mecánicos me dan pavor. Y la rueda de la fortuna, No. Yo de plano no la odio, pero no me subo. Nada de eso desde mi punto de vista. Ay, amigos, yo también. O sea, pero porque a mí me dan miedo las alturas. Entonces, imagínate. Y aparte, soy de las personas que se marea súper fácil. Entonces, imagínense mezclar las alturas y que te mareas fácil. O sea, creo que no soy tan compatible con los juegos mecánicos. Pero en algún punto sí me gustaría subirme a una montaña rusa a vivir la experiencia. Literalmente quiero vivir la experiencia, a ver qué se siente. Digo, igual y no una tan ruda, porque hay unas que sí están bastante potentes. Pero pues ya veremos más adelantito a ver qué pasa. Pero sí, oigan, justamente por ahí también les había mencionado que el día de mañana precisamente va a ser el Día Internacional de la Montaña Rusa. Ahorita te platico un poquito más de eso. Mientras tanto, vamos a continuar con más música. Y nos vamos con esto de Rock and Lover, Corazón de Papel. Y te invito a que te reportes con nosotros al Excel 271-121-8225. Y vamos a tener una tarde bastante mágica, porque te voy a estar platicando de todo lo que se viene en el D23. Bueno, todo lo que se vivió en el D23 y lo que se viene en esta era Disney. Y por supuesto vamos a tener un especial de Disney. Buena música, oigan. Pero antes vámonos con más y te voy a dejar precisamente con esto. Súbele a tu radio y recuerda, en todas partes, ponte Exa.

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2: Y vámonos con más música. 5:35. Sigue en sintonía de Exa FM 91.3. Y te dejo con esto de los Black Eyed Peas. I got a feeling. 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
2: Y vamos a continuar con más música. Y yo te dejo con esto de Miley Cyrus. Party in the USA. Súbela a tu radio, comunícate conmigo 271-121-8225. 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